0: David Cupita.
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2: Buen sonido, buena música para acompañarte. Estás en la sintonía del Fiesta Fiesta Mix con buenas canciones de nuestro catálogo junto a la Red Archie. Vamos con Rambar, Nadie y luego Steffi Ayala, Maxi y los Champions y Downtown.

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1: ¿Cómo lo has pasado? Estamos en la primavera, saludos a todos los que están disfrutando ya de esta fecha, donde las temperaturas también van mejorando. Y las flores, cuidado con las alergias, hay que tener mucho, pero mucho cuidado. Vamos a continuar con más éxitos, pero antes, con este dato no menor, el Festival Conce al Plato, que es el 17 y 18 de octubre. En Concepción es una alternativa para incorporar gastronomía, panoramas regionales y mucho más. Ya lo sabes, 17 y 18 de octubre. Y además, este mes es el mes de la música chilena. Más allá del 4 de octubre, se puede aprovechar todo el mes para hablar y contar las historias de nuestro cancionero nacional, repertorio patrimonial de la cumbia, música tropical, folclore, rock y pop y mucho, pero mucho más. Seguimos con el Fiesta Mix, vamos avanzando con Efecto 3 y Los Machos de la Cumbia, Piel Morena, luego Motivación Ranchera, Cruz de Madera y Los Rufianes del Sur. Eterno Amor es el Fiesta, Fiesta, Fiesta, Fiesta Mix.
2: Y se junta el norte y el sur de Chile. Efecto 13.

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1: Continuamos, seguimos disfrutando de nuestra fantástica programación junto a la red Archi de emisoras. Así es, para que te quedes acá y muevas las cosas ahí en el living de tu casa y te pongas a bailar con canciones como las que trae Los Ángeles Azules, ¿Cómo te voy a olvidar? ¡Qué buen tema! Y luego, ¿qué personaje? Sonido argentino con Un fin de... Estás en el Fiesta Mix.

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1: Avanzamos con la buena música, avanzamos con los buenos éxitos acá en el Fiesta, Fiesta, Fiesta Mix. Canciones para disfrutar esta primavera 2026. Vamos con los Luceros del Valle, Fiesta Ranchera, luego los Manantiales y también su propia Fiesta Ranchera para bailar y disfrutar, parientito. Y luego los Reales del Valle para seguir pasando lo increíble con otra fiesta de grandes éxitos. Es el Fiesta Mix.

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1: Continuamos, avanzamos. Y hay una banda que nosotros tenemos programada acá en el Fiesta Mix que tiene grandes fanáticos y fanáticas. Es Noche de Brujas. Así es. Para pasarlo sensacional, ¿o no? Son un indiscutible para sonar fuerte en celebraciones. Así es, para pasarlo bien con Canela y toda su banda. Escuchamos Debería Odiarte y luego Grupo Alegría, Mujeres y Cerveza en el Fiesta Mix.

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1: Quedan minutos para seguir escuchando más canciones, más éxitos en el Fiesta Mix. Vamos con Sabor y Pasión de Chile, No Digas Nada. Luego, Grupo Gavilanes de Chile junto a Cristóbal Andrés, Ya Es Muy Tarde. Y luego, Los Super Cumbieros del Amor con ¿Ves Que No Es Igual? Estás en el Fiesta Mix.
2: Y para todo el país, esto es Sabor y Pasión.

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1: Y ponemos punto final a este capítulo de Fiesta Mix. Soy Ismael Pereira Calderón. En redes sociales me encuentran como @IsmaelDJRetro. Gracias por estar en la sintonía. Nos volvemos a encontrar la próxima semana en otro capítulo con nuestro catálogo y los buenos éxitos en el Fiesta Mix. Un abrazo grande para todo Chile, para todos. Y sigue la sintonía de tu radio emisora favorita. Que estén muy bien. Chao, chao, chao.
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1: Cinco de la mañana, 6 minutos.

0: 5 de la mañana, 32 minutos.
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0: 5 de la mañana, 45 minutos.
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0: 6:13 a.m.
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0: 6 de la mañana, 17 minutos.
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0: 6 de la mañana, 41 minutos.
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1: 7 de la mañana, 5 minutos.

0: 7 de la mañana, 14 minutos.
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0: 7 de la mañana, 39 minutos.
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0: 7 de la mañana, 57 minutos.
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0: 8 de la mañana, 15 minutos.
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0: 9 de la mañana, 21 minutos.
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1: 9 de la mañana, 28 minutos.
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Hola, hola, hola, ¿cómo están ustedes? Muy buenos días. Aquí estamos en Sintonía Matinal. Les saluda Marcos Cabuelo Alvarado y, por supuesto, los controles, nuestro amigo ahí, Mauricio Hernández. ¿Ya? Les vamos a estar acompañando los sábados también en este horario para llegar hasta sus hogares. Hoy día, sábado 10 de octubre. 10 de octubre, ya, ¿cierto? Ya igual se están viendo lo que son las actividades para lo que es la Teletón. Y hoy día tenemos una linda actividad en la tarde, ¿eh? A las 6, ahí en el gimnasio del hospital, una actividad que organiza el grupo folclórico Danza Viva, ¿ya? Van a reunir fondos para la Teletón. Va a estar, obviamente, ellos, Danza Viva. Va a estar Raíces y Brotes del Mundo, tengo entendido también. Y muchas también otras sorpresas ahí en el gimnasio del hospital a partir de las 6 de la tarde, ¿eh? Para que usted vaya, coopere, acompañe y apoyemos lo que es la Teletón, ¿ya? Para hoy día también tenemos un bingo familiar, ¿eh? A las 4 de la tarde. Mire, este es un bingo familiar temprano, ¿ya? Para que usted vaya con toda la familia ahí. Este bingo lo está organizando el Club Deportivo Gimnasia Rítmica Fresia, a las 4 de la tarde en el Pumalal. Ya le vamos a ir contando de los premios y, por supuesto, también ya terminando el programa vamos a estar regalando una tarjetita que nos hicieron llegar nuestro amigo de Gimnasia Rítmica. Saludamos también a quienes están de santo hoy día, Santo Tomás. Y los que están de cumpleaños, veamos, ahí Facebook nos avisa al tiro los cumpleaños. Veamos quién está de cumpleaños hoy día de acá de nuestra comuna, ¿eh? Partiendo por nuestra vecina, oiga, la señora Rosa Barriento, hoy día está de cumpleaños. Muchas, muchas felicidades a la señora Rosa aquí al frente del estudio de la radio. La señora Rosa Barriento que está de cumpleaños. Muchas, muchas felicidades para ella. Don Ramiro Asensio también, el profesor de ahí de la Escuela del Pato. Muchas felicidades para don Ramiro, que hoy día está también de cumpleaños, ¿eh? Esos son los cumpleaños que nos aparecen aquí en las redes sociales. Ya no, nosotros durante la mañana vamos a ir contando algunas cositas. 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Nosotros vamos a la música, Mauricio Hernández.

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1: 9 de la mañana, 55 minutos.
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0: Las 10 de la mañana con 7 minutos. Hoy está súper agradable la temperatura. Anoche llovió, ¿eh? Dios mío, señor. Se nos ha atrasado bastante lo que es la primavera. Hay que llamar a Marco Antonio Solís y preguntarle a dónde dejó la primavera. No hay caso, está porfiada para llegar la primavera este año. Oye, mira, le quería comentar una cosita. El día jueves, si mal no recuerdo, hubo un encuentro de coros acá, en la parroquia Espíritu Santo. Y del coro de Puerto Montt andaba un integrante, la señora Gardi Larenas. ¿Por qué lo menciono? Porque se viene esta semana, ya el día viernes, el día del profesor. Y la señora Gardi, ahí le hice un pequeño posteo, ¿cierto? Fue una de esas personas que calan hondo en uno. Lo comentaba, uno de lunes a viernes estaba en el internado, ¿cierto? Se iba a las clases con ella. Y los fines de semana nos llevaba a su casa, nos daba esa rica once. Y tantas muestras de cariño, una persona que en cuanto a la guitarra, ¿cierto? También fue importante. Y por otro lado, también en el internado había una señora, ¿cierto? Que era manipuladora de alimentos, la señora Rita Hernández, y desde chiquitito ahí, cuando llegué al hogar del hermano Pablo, el año 85, ya estaba la señora Rita, que en paz descanse, en esta altura, ¿cierto? Pero hoy estaría de cumpleaños, ¿ya? No escribió ahí su hermana, ¿cierto? Janet, porque hoy estaría de cumpleaños la tía Rita, o la mami Rita, como le decíamos nosotros, todos los del internado le decíamos la mami Rita nomás, ¿ya? Estaba la tía Rita, ¿cierto? Hernández, estaba la tía Rita Ulloa, estaba la señora Teresa, la tía Teresa Cárcamo, y muchas personas que fueron importantes para quienes pasamos por los hogares de menores internados, ¿ya? Así que un saludo especial para la tía Rita, ¿cierto? Para la mami Rita, hasta el cielo. Pero ¿sabe qué? Si usted tiene algún recuerdo, ¿ya? Tiene alguna anécdota con algún profesor, ¿cierto? Aprovechando que está el día viernes, ya es el día del profesor, llámenos, cuéntenos esa historia, esa anécdota, esa vivencia, ese recuerdo que tiene con algún profesor de aquí de nuestra comuna, ¿ya? Así que le hago la invitación para que conversemos, ¿cierto? Y también recordemos a estas personas tan importantes que han sido en la vida de cada uno, ¿ya? Así que, bueno, para la tía Rita, allá en el cielo, ¿cierto? Donde no me cabe duda que está este temita de Juan Gabriel y Andrés Calamaro, ¿eh? Te recuerdo dulcemente. ¿Cómo no vamos a recordar de forma dulce, de forma cariñosa a la tía Rita?
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1: 10 de la mañana, 23 minutos.
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Las 10 de la mañana con 35 minutos de este día sábado 10 de octubre. Sí, pues 10 de octubre ya. ¿Cómo pasa el tiempo? Oye, dentro de las cosas simpáticas que uno ve de repente en las redes, las redes sociales da para todo, ¿eh? Y ayer decían, alguien decía por ahí, realmente estoy confundido, porque en algunas partes todavía veo adornos dieciocheros. Si uno entra a un local comercial, están con Halloween. Se da la vuelta al otro comercio al lado, están con Navidad. Entonces decía, chuta, no, me confunden, no sé en qué época del año estamos. Aparte que uno en la mañana sale con lluvia, en la tarde vuelve con sol. La verdad es que está todo revuelto este mundo cruel, oiga. Recordar que usted nos puede llamar, sí, pues al 652-441-500, al 652-330882, y también enviar sus mensajitos, sus audios al WhatsApp de la radio, ¿eh? El más 569-3232-8795. Y como decía antes, conversemos un poquito de los profesores. Me gusta ese tema, ¿eh? De esos profesores de antes, los profesores de ahora. Porque toda esta semana vamos a estar en modo, ¿cierto? En modo Día del Profesor. Sí, pues ya. Se celebra el viernes 16, el Día del Profesor. Y pero durante toda la próxima semana se van a estar haciendo actividades, ¿ya? Así como también se van a estar haciendo actividades del mes del adulto mayor. Oye, un saludo para todas las personas mayores que comenzamos ya el día jueves 8 con las actividades. El día jueves 8 se hizo un pasacalle con mucha participación. La verdad es que uno se siente contento porque significa que el trabajo que se estaba haciendo con ellos, ¿cierto?, ha dado sus frutos. El año pasado tuvimos poquita convocatoria y llegaron al pasacalle, llegaron 12 el año pasado. Este año habían 53 personas disfrazadas y di una vuelta a la plaza y coincidió justo con que había un grupo de alumnos de los cuartos medios del liceo que se estaban tomando la foto de fin de año, esta típica foto que se hace, ¿cierto?, para el cuadro, y estaban ahí en la plaza tomándose esas fotitos, y pasamos nosotros con los adultos mayores, y armamos un desorden ahí, los chicos de los cuartos medios bailando con las personas mayores, los adultos mayores de ahí también tomándonos fotos, juntamos los dos grupos, los clubes, todos los clubes de adultos mayores que andaban, más el curso de los cuartos medios, hicimos un encuentro de generaciones maravilloso, la verdad es que súper lindo. Ayer tuvimos lo que es Movimiento Sin Edad en el Estadio Municipal, también muchas personas, sobre 50 personas también, haciendo cosas lúdicas, entretenidas ahí, para salir un poquito de la casa, ¿cierto?, entretenerse, hacer cosas distintas. Esta semana ya se nos viene la tarde de juegos, que es el día 14, el día 15 está el teatro, ¿cierto? Va a haber una obra de teatro que se va a presentar allá en la UCAM, y donde todos los adultos mayores están invitados, pertenezcan a clubes o no pertenezcan a clubes. Este es el mes del adulto mayor, de todos los adultos mayores, ¿cierto?, de aquí de nuestra comuna, para que se sumen también, pues, y se sumen con la familia, esa es la idea, ¿ya? Volviendo a lo que estábamos conversando en delante, ¿cierto?, que hoy día tenemos un gran bingo familiar, ¿eh? Cambiamos ahí de tema. Sí, pues tenemos un bingo familiar a partir de las 4 de la tarde, ¿ya? El Club Deportivo Gimnasia Rítmica Fresia tiene un bingo familiar hoy día 10, a partir de las 4 de la tarde, en el Pumalal, ¿ya? Dentro de los premios hay 60 mil pesos más un premio sorpresa, 30 mil pesos más un premio sorpresa, 20 mil pesos más un vale de gas de 15 kilos, una gift card de 25 mil pesos en supermercado Sarco, ¿ya? Ahí tenemos tortas, tenemos plumones, billeteras, sierra caladora, mira, hay una sierra caladora, interesante, juegos de losas, juegos de sábanas y muchas cositas ricas para servirse, ¿eh? ¿Dónde? En el Pumalal,
ahí a partir de las 4 de la tarde, y nosotros tenemos una tarjetita acá que una vez que estemos por terminar el programa la vamos a regalar. A eso de un cuarto para las 12 más o menos vamos a estar regalando esa tarjetita para que alguien se la lleve ahí al bingo, ¿ya? Son las cositas que tenemos para contarle a esta hora de la mañana, cuando son las 10 con 42 minutos.

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Ya son 10 minutos los que faltan para las 11 de la mañana. 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
1: 10 de la mañana, 53 minutos.
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Las 11 de la mañana ya con 8 minutos. Oigan, nos hicieron llegar toda la programación de lo que es la Teletón de este año 2026. Agradecemos ahí a Jovita Cárcamo, ¿cierto? La persona encargada de la Oficina de la Discapacidad, ¿cierto? Que nos hace llegar esta información. A ver, tenemos peajetón por Teletón por parte del municipio el día 16 y el día 21 de octubre, ¿ya? Generalmente se hace ahí frente a Carabineros, ¿cierto? Y en algunos puntos de nuestra comuna, ¿ya? El 16 y el 21 de octubre. Ahora, el próximo sábado, 17 de octubre, tenemos una actividad deportiva en Polizones por la Teletón también. El día 23 tenemos Zumba Kid, en el Estadio Municipal. El 25 de octubre, Gran Merluzada. Uy, mire, esto está interesante, ¿eh? Gran Merluzada en Tegualda, en el horario de almuerzo, ¿eh? Ahí el precio todavía está por fijarse, me dice. Tenemos también una Feriatón, lleve de lo bueno, organizado por la Oficina de la Discapacidad, el 30 de octubre y el 2 de noviembre, ahí en el frontis del municipio, ¿ya? El 31 de octubre, una actividad folclórica, ¿cierto?, que organiza el grupo folclórico Ensamble Chileno junto a otros invitados. Esto va a ser en la plaza. El 4 de noviembre, Feria Familiar en Parga, ¿ya?, en la Plaza de Parga, desde las 4 de la tarde también, por supuesto, con show ahí, ¿cierto?, con artistas en vivo, música en vivo, ¿eh? El 5 de noviembre, show Teletón en Tegualda, en el gimnasio de la Escuela San Andrés. Y el 6, el show en Fresia. También, por supuesto, se hace un llamado a todos los artistas de la comuna para participar de forma voluntaria. Por supuesto, estamos ahí para apoyando a la Teletón. No podemos estar cobrando, ¿eh? Así que todos los artistas que se quieran sumar, bienvenido. Se comunican ahí con la señora Jovita Cárcamo en la Oficina de Discapacidad. Le dice, ¿sabes qué? Nosotros con mi agrupación queremos participar de la Teletón, o los solistas también.

A cargo de Danza Viva, esta agrupación folclórica Danza Viva que organiza este evento. También va a estar Raíces y Brotes del Mundo, esta agrupación folclórica de niños y jóvenes que ensayan allá en la Villa Los Lagos, ¿ya? Por supuesto, vamos a estar animando esa actividad y como andar la guitarra por ahí dando vuelta, capaz que en algún momento también salga y hagamos algunos temitas como corresponde, como tiene que ser, apoyando la Teletón. Y si quiere otro panorama para hoy día, tenemos bingo familiar a partir de las 4 de la tarde en el Pumalal, que organiza el Club Deportivo y Gimnasia Rítmica, y el valor de la tarjeta es de 6.000 pesos, y los premios están espectaculares, y un ratito más, atento, porque en un ratito más ya vamos a regalar una tarjetita para que usted vaya y apoye al Club Deportivo de Gimnasia Rítmica Fresia. Ya son algunas cositas que tenemos para contarle hoy día sábado 10 de octubre.

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1: 11 de la mañana, 26 minutos.
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0: Las 11 de la mañana ya con 36 minutos. Oye, le estábamos contando de este bingo familiar que va a haber hoy día del Club Deportivo Gimnasia Rítmica de Fresia, ¿ya? Pero los bingos no se hacen porque sí, no, ¿eh? Es porque hay un objetivo, hay un algo detrás. Y mire, le cuento, ¿ya? Y agradecemos también al Club Deportivo Gimnasia Rítmica, a nuestra amiga ahí Jessica, que nos envía información. Dice, 10 niñas del club están clasificadas a la final nacional Gimnasia Rítmica. Qué maravilloso, ¿eh? En la ciudad de Los Ángeles a fines de octubre. Y la segunda final es en Santiago, ¿ya? Final Nacional Federación Gimnasia Rítmica Chile. Esto es en noviembre hoy, y son fresianas, son de aquí, son niñas nuestras, ¿ya? ¿Cómo no apoyarlas? Pues por supuesto. Así que hoy día todos apoyar ahí al Club Deportivo y Gimnasia Rítmica de Fresia, a su bingo familiar, a partir de las 4 de la tarde en el Pumalal. ¿Ah? Tenemos que apoyar a nuestra gente, ¿ya? Porque cuando le va bien a un fresiano, a una fresiana, nos va bien a todos. Ese es, debe ser siempre la actitud. Mire, tenemos una tarjetita para regalar, para que usted vaya a ese bingo, ¿ya? La primera persona que llame, ¿cierto? La primera persona que llame para acá se va a llevar esta tarjetita. Y por supuesto, tiene que venir a buscarla antes que termine el programa, ¿ya? No me va a llamar alguien de Yico Bajo si no va a alcanzar a llegar entre las 2:30, oiga. No me va a llamar uno de mis coterráneos de Capitana, oiga. Hasta la una. Hasta la una la puede venir Oscar hoy día, claro, ¿ya? Así que la primera persona que llame se lleva esta tarjetita. Ah, así de simple, así de sencillo, para apoyar al Club Deportivo de Gimnasia Rítmica de Fresia. Acá, ¿cierto? El Club Deportivo, junto a Radio San Gabriel, le regala la tarjeta, pero usted allá tiene que consumir y apoyar como corresponde. Claro, obviamente que sí. Ya no va. Entonces, la primera persona que llame, nosotros vamos a ir. Mira, ya tenemos un llamado ahí, ¿verdad? Ya tenemos un llamado por ahí. Qué maravilloso. Así de simple, así de corta tiene que ser. Vamos a esperar ahí, ¿cierto? ¿Quién es la persona? Y si está llamando también por la tarjeta, porque está llamando por otra cosa. ¡Aló!
1: Hola, buen día.
0: Muy buen día. ¿Con quién tenemos el gusto por ahí?
1: Con Margot.
0: ¿Margot cuánto?
1: Barría.
0: Margot Barría, ¿de dónde nos llama?
1: De Fresia.
0: De Fresia, maravilloso. ¿Siempre fresiana?
1: Sí, en parte sí.
0: Ya, me parece muy bien. Oye, Margot, conversábamos delante sobre los profesores. ¿Tienes algún recuerdo de algún profesor de acá? No. ¿Alguna anécdota?
1: No, la verdad es que no.
0: Ya. Claro. Perdón. Ya no, pues, oye, no te olvides que tienes que venir a buscar tu tarjetita, porque estás llamando por la tarjeta, ¿cierto?
1: Exacto.
0: Ah, ya, yo pensé que estaba llamando solamente para saludarme.
1: Ah, también, pues, si yo a usted lo conozco, pero dejémoslo ahí nomás.
0: Ya, hoy día está llamando por la tarjeta. Ya, entonces tiene que venir antes de la una a buscarla aquí a la radio, ¿le parece?
1: Ya.
0: Bueno, muchas felicidades. Ya, gracias. Muchas felicidades, ¿eh?
1: Vale, gracias.
0: Bueno, ahí tenemos entonces a nuestra amiga ya, mira, estaba atenta ahí a la radio, ¿eh? Eso es importante. Como estaba atenta, se llevó la tarjetita para apoyar al Club de Gimnasia Rítmica de Fresia en su bingo de hoy a las 4 de la tarde. Ya pues, vamos a la música con Mauricio Hernández, ya con la tarjetita regalada ahí.

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Ya faltan 4 minutos para las 12 del día, ¿eh? Recordar que nosotros llegamos a ustedes, porque ya nos estamos yendo. Hoy sí pasó rápido la mañana, ¿eh? 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Y nos vamos a encontrar todos los sábados en la mañana, vamos a estar por acá compartiendo. Y no se olvide, el día martes volvemos ahí al tic-tac mexicano. Y para hoy, bingo bailable en el Pumalar a partir de las 4 de la tarde y a las 6 en el gimnasio del hospital, actividad folclórica en ayuda de la Teletón. Por nuestra parte, agradecer la sintonía, agradecer a Mauricio Hernández, cierto, en los controles, y si Dios quiere, será hasta el próximo sábado. Chao, chao.

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1: 12 horas, 2 minutos.
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2: Doce horas, nueve minutos.

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1: 12 horas, 28 minutos.

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0: tal? ¿Cómo están? Bienvenidos y bienvenidas a esta segunda edición del Diario de Cooperativa. Los saludamos con cielos nublados aquí en la capital y una temperatura de 20 grados a esta hora ya, alcanzando la máxima presupuestada para hoy, sábado 10 de octubre. En el norte del país, Arica e Iquique ya tienen cielos despejados y esperan una máxima de 23. Hay algunos vientos para esta tarde en Arica, pero para Iquique va a estar despejado durante el resto de la jornada. 21 espera Antofagasta con cielos cubiertos, 28 para Copiapó con algunas nubes que quedan por ahí. La Serena Coquimbo espera 19 para este sábado y algunos chubascos aislados durante la tarde. Valparaíso con cielos nublados también y una máxima de 18 para este sábado, lo mismo que Rancagua, también con cielos nublados, una máxima de 17 para Talca, 18 para Chillán y 16 para Concepción, todos con nubes en el cielo. 20 para Temuco, con nubes también, un poquito menos que las otras regiones, 19 para Valdivia, 19 también para Puerto Montt, con cielos parcialmente nublados, 17 para Coyhaique, 17 también para Torres del Paine, con algo de lluvia durante la tarde, y para Punta Arenas, 14 grados de máxima también, con algunas gotitas durante la tarde. 20 para Isla de Pascua y 15 para Juan Fernández, que va a tener chubascos aislados durante la tarde y que van a ser un poco más constantes durante la noche. Con esta revisión de meteorología, pasemos a las noticias.
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2: Cooperativa, 1:04. 1:04.
0: Partimos la información revisando la situación en Las Condes. Más de 200 voluntarios llegaron hasta la comuna para colaborar en el retiro de barro y escombros en las zonas más afectadas por el aluvión del pasado jueves. El municipio de San Miguel dispuso un vacunatorio móvil para quienes estén más expuestos. Todo el detalle lo trae Pablo Rivera. ¿Qué tal, Pablo? Buenas tardes.
3: Sí, ¿qué tal, Fernanda? Muy buenas tardes. Sí, claro, porque nosotros continuamos con recorriendo la comuna de Las Condes, donde se están llevando a cabo distintos trabajos de remoción de escombros en distintos sectores de la comuna, luego de la importante e impresionante aluvión que se produjo el pasado día jueves. Hoy, a eso de las 9:00 a.m, en el Metro Los Dominicos, se reunieron más de 200 voluntarios, quienes previa inscripción en una página web que dispuso precisamente el municipio de esta comuna, fueron trasladados a bordo de varios buses eléctricos a distintos sectores de la comuna. Nosotros pudimos conversar con algunos de estas personas, quienes por iniciativa propia están prestando ayuda a los más afectados. Pasemos a escuchar quienes dicen tener conciencia con estas personas.
4: Obviamente empatizando con la familia, con la gente que perdió muchas cosas. Yo soy de Las Condes y obviamente, pero sea de donde sea, yo creo que empatía por el que lo perdió todo o por los que están afectados, hay que ayudar.
5: Más que nada empatizar con la gente de la comuna y con los vecinos, ayudarles a seguir con su vida, más que nada. Voy a estar lo más que pueda hasta que esté cansada.
6: Bueno, nace parte de mi religión, pero también de ver el desastre. Entonces, vinimos con unos amigos a ayudar en lo que podíamos, destapamos unas canaletas de la calle, ayudamos, y encontramos una casa y nos ayudamos.
3: Sí, nosotros hemos estado recorriendo las distintas calles de la comuna, donde hemos podido conversar con algunas y algunos dueños de casa de las viviendas mayormente afectadas, quienes más allá de la pérdida material recalcan y dicen estar profundamente agradecidos con la buena voluntad de quienes han decidido por voluntad propia colaborar en esta emergencia, en donde abundan principalmente, y según hemos podido observar durante toda esta mañana, son en su mayoría jóvenes, quienes a punta de pala e incluso carretillas se retiran el barro y escombros desde el interior de estos domicilios para que luego sean las retroexcavadoras quienes los retiran de las calles y los suben hasta un camión para que en definitiva sean retirados los sedimentos de este lugar. Son varias las historias que hemos podido recoger, particularmente una mujer. Ella dice ser profesora y que son más de 100 los alumnos que han llegado hasta este lugar a prestar distintos tipos de colaboración. Pasamos a escuchar su relato y el de otra vecina.
7: es el agradecimiento de los jóvenes que vienen de otros barrios a ayudar con generosidad a sacar barros, tierras de casas que no son de ellos. Y eso es una ternura de los chiquillos, cómo vienen a trabajar y a entregar sin pedir nada a cambio.
8: Que todavía estamos como en shock, mire cómo está esto, parece la zona cero. Estamos tratando de sacar barro y agua, como ustedes ven, las casas perdían enteras, las casas. Bueno, gracias a la ayuda de los miles de voluntarios, ha sido impresionante. Yo soy profesora y llegaron más de 100 alumnos míos.
3: En lo que respecta ahora a la organización de los trabajos, estos más de 200 voluntarios se fueron divididos en por lo menos dos grupos, los cuales estarán liderados, están más bien siendo liderados en estos momentos por funcionarios municipales, quienes no solo recorrerán las distintas calles y las avenidas principales que fueron afectadas por esta emergencia, sino que también llegarán particularmente hasta tres domicilios ubicados en esta comuna, las cuales cuentan, según la autoridad, son 60 casas las que quedaron prácticamente inutilizables, al menos hasta que los trabajos de retiro de barro y limpieza surjan su efecto. Así lo dio a conocer la alcaldesa de Las Condes, Catalina San Martín.
9: Van a haber dos grupos de trabajo importantes hoy día. Tenemos tres condominios que están muy, muy anegados, que alrededor son 60 casas. Las calles son las Santa, Santa Isidora, Santa Laura. Y además el segundo grupo se va a ir a Camino al Alba porque también tenemos muchas, muchas viviendas afectadas, ¿ya? En estos dos puntos nos vamos a concentrar. Sabemos que también, y acá es un llamado, van a haber varios voluntarios que no van a estar empadronados por nosotros, que van a estar trabajando en casas, que son familiares, amigos, conocidos, y que quieren ayudar. No hay ningún problema en eso, lo único que les pedimos es que tengan cuidado, tomen las medidas correspondientes, trabajar con guantes, trabajar, hidratarse mucho.
3: Bien, otro punto importante para este tipo de emergencias es la sanitización. Es por ello que desde el municipio de San Miguel dispusieron ya de un vacunatorio móvil tanto para personas quienes estén colaborando en el retiro de escombros y barro como también para mascotas, lo que da cuenta, como no, de cómo distintos municipios ya de la región metropolitana comienzan a disponer de recursos propios para prestar distinto tipo de ayuda para los afectados. Precisamente sobre la importancia de la salubridad en estos casos para prevenir distintos tipos de enfermedades, tanto gastrointestinales, respiratorias, hepatitis e incluso el tétano, esto dijo en conversación con Cooperativa la subsecretaria de Salud Pública, Alejandra Pizarro.
10: Esto es algo que existe por protocolo en el Ministerio de Salud, nosotros lo tenemos siempre y lo activamos en la medida que se necesite, y principalmente con vacunas antitetánicas, con vacunas contra la hepatitis A y también contra la influenza. No está dispuesta absolutamente para todas las personas, está dispuesta para personas que estén en riesgo de enfermar por estas enfermedades. Y acá son los voluntarios, las personas que están removiendo escombros, las personas desde los vecinos, desde los 18 años que estén expuestas, ¿cierto? Que estén movilizando escombros, que estén limpiando.
3: Bien, son trabajos que continúan entonces aquí en la comuna de Las Condes, donde recordemos la activación de la quebrada Honda dejó 3,1 kilómetros cuadrados de superficie afectada, lo que equivale casi a 270 hectáreas, en donde según hemos podido ver en el recorrido que hemos hecho durante toda esta mañana, hay quienes colaboran no solo en, como ya mencionábamos, la limpieza y el retiro de escombros, sino que también los hay quienes entregan distintos tipos de enseres para las personas que están dispuestas a ayudar, como los son agua y distintos productos de limpieza, Fernanda.
11: Pablo, ¿cómo están las calles? ¿Se ve ya menos anegadas de los días que estuviste anteriormente? ¿Hay más facilidad de llegar a algunos sectores que antes? ¿Va avanzando, digamos, esta remoción?
3: Sí, mira, si bien la circulación está más fácil, por supuesto, porque los trabajos de limpieza están surgiendo efectos en la cantidad de barro, de igual forma que se ve en este lugar, es bien impresionante. Las calles están, si bien están anegadas, el barro se toma el paisaje, no solo en el interior de las casas, sino que también en las veredas, el pavimento y las distintas avenidas de esta
12: comuna. Nosotros estamos precisamente aquí en una calle, estamos en General Blanch, donde está en este momento una retroexcavadora retirando el sedimento, los escombros. Lo que puedo ver también, lo vi.

0: ciertos kilómetros, ¿cierto?, que fueron afectados, pero en la mañana le preguntábamos también al concejal de la comuna de Las Condes, al concejal Haddad, y él nos mencionaba que todavía no se había estimado cuáles eran las pérdidas, no solo del municipio, sino que las pérdidas que tenían las personas, que para muchos fueron pérdidas totales o casi totales de sus enseres, de sus cosas, de sus domicilios. Pablo, ahora sí, retomamos el contacto.
1: Sí, yo decía que si bien está más fácil el tránsito para este lugar, el barro aún se toma el paisaje. Si bien desde las autoridades aún no han entregado un estimativo de días para que ya la ciudad, esta comuna, vuelva a la normalidad, basándome en el despliegue que puedo ver, no solo de voluntarios, sino que también de personal militar y de carabineros, yo diría que fácilmente más de una semana queda para que al menos las familias ya puedan comenzar a volver a instalarse. Prácticamente el primer piso de muchas casas son 60, según la autoridad de las viviendas que están completamente anegadas y que en estos momentos están inhabilitables por la afectación que tuvieron en el primer piso, y en donde por supuesto es importante la colaboración de otros municipios, no solo para acelerar la vuelta a la normalidad en esta comuna, sino que también para evitar posibles enfermedades. Es por ello que, como ya mencionábamos, la acción, la decisión que toma el municipio de San Miguel de disponer un vacunatorio móvil es bien importante en este tipo de casos.
0: Gracias, Pablo, lo seguimos contigo. Buenas tardes.
1: Muy buenas tardes.
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3: Sobre la emergencia es sobre las mallas contenedoras del sedimento. Estas barreras no estaban instaladas al momento del aluvión, pero el riesgo que presentaba la zona había sido advertido meses antes. En febrero se elaboró un estudio que advirtió sobre la degradación del sistema precordillerano y la disponibilidad del material sólido que podía moverse. A esto se sumó un informe de Serna Geomin que identificó el sector como un área de alto peligro por remoción en masa. El organismo recomendó adoptar medidas, entre ellas implementar un monitoreo sistemático, y a raíz de eso se llevó a cabo un contrato que se concretó en septiembre y el plazo de ejecución era de 90 días. Las barreras son estructuras flexibles fabricadas con mallas de acero de alta resistencia, cuyo diseño permite absorber parte de la energía del flujo, por supuesto, y retener material sólido antes de que alcance calles o viviendas. La alcaldesa de Las Condes, Catalina San Martín, señala que el contrato ya está ejecutado e incluso, según reportes, hoy estaba pronosticado que se instalara, pero que las condiciones no estaban aptas para el acceso de las maquinarias. Vamos a escuchar también a la alcaldesa y, por supuesto, también al concejal de Renovación Nacional de la comuna, Luis Haddad, quien defendió el trabajo preventivo del municipio en conversación con Cooperativa.
4: Como municipalidad estamos muy tranquilos de que hemos hecho todo el trabajo preventivo que se debía hacer. Solicitamos un estudio hídrico, se lo solicitamos al GORE. Lamentablemente no fue posible conseguir ese estudio hídrico con el GORE y no podíamos seguir esperando, no hay espacio para hacer una licitación. Sabíamos que esto era urgente, lo gestionamos por nuestra cuenta. Con estudio hídrico en mano, le fuimos al MOP y les dijimos, estas son las zonas en que nosotros, las cuencas que nosotros consideramos que debiesen instalarse mallas dinámicas. Y el MOP nos dijo, en marzo nos dijo, adelante, avancen. Y la instalación iba a ser en las semanas que pasaron recién, lamentablemente con las lluvias, las máquinas no pudieron hacer ingresos porque se hundían.
5: Por parte municipal, nosotros levantamos toda la documentación. Yo puedo dar fe de que se invirtieron más de 500 millones de pesos en este último periodo, en estos últimos 6 meses, solamente para mejorar quebradas, limpieza de quebradas, material para quebradas.
3: Bien, estamos en medio del fenómeno del Niño, que es un patrón climático natural caracterizado por el calentamiento anómalo de la superficie del agua en el Océano Pacífico Ecuatorial. Se espera que este tenga su peak en diciembre, razón por la que desde meteorología afirman que es muy probable que, si se mantiene el pronóstico, las visitas de sistemas frontales con alternancia de días despejados con aumento térmico podrían ser recurrentes. La alcaldesa de Las Condes además sugirió implementar radares meteorológicos terrestres, a lo que el gobierno respondió de que se buscarán fórmulas para su adquisición e instalación. El subsecretario Pavés además informó que cada uno de ellos tiene un valor de 800 millones de pesos y, por lo tanto, son recursos que se tienen que planificar, sobre todo considerando que el fenómeno del Niño seguirá por un tiempo más. El meteorólogo Hernando Zúñiga, de la Dirección Meteorológica de Chile, habla sobre la importancia de tener estos radares terrestres y también

0: quien sostiene que pudieron haber ayudado a la prevención del aluvión en Las Condes.
1: Justamente no posee radares terrestres. Si estamos hablando de una resolución, de una alta resolución, como son los tornados, como son las trombas marinas, como son estos sistemas complejos, convectivos, como lo que ocurrió en la cordillera y precordillera de acá de la región metropolitana, contribuye mucho al diagnóstico y ver la evolución de los sistemas nubosos complejos. Entonces, claro, es fundamental poder contar con este tipo de tecnología para poder pronosticar, ya sea con unos pocos minutos, ¿cierto?, la presencia de estos sistemas convectivos que son complejos. Y si podrían haber ayudado al pronóstico, no se puede descartar que sí.
0: Bien, el director de Geología de la Universidad Andrés Bello, Cristóbal Ramírez, quien también es presidente de la Sociedad Geológica de Chile, en conversación con Cooperativa sostuvo que nuevamente las medidas son reactivas y dice que eventualmente por la geografía del país, todas las ciudades tienen algún tipo de riesgo de aluvión.
2: Lamentablemente, en este como en muchos otros temas, llegamos tarde. Tenemos una cultura más bien reactiva frente a los desastres. Normalmente baja el riesgo después del evento, baja la probabilidad porque ya el material escurrió. Yo creo que es más importante tener a la vista las otras quebradas. Yo me atrevería a decirle que prácticamente todas las ciudades de Chile tienen estos riesgos, porque la geografía de Chile con la cordillera de los Andes a lo largo del país determina que la mayoría de las ciudades están a los pies de montaña.
0: Bien, para el lunes y martes se espera un nuevo sistema frontal. Es por eso que la Dirección Meteorológica emitió dos avisos de probables tormentas eléctricas entre el sur de Atacama y el Biobío, además de precipitaciones en cortos periodos de tiempo que sobre todo se centrarían en la tarde del lunes hasta el martes, donde podrían caer entre 10 a 20 milímetros de agua, sobre todo en sectores precordilleranos y cordilleranos. Por esta razón, la dirección está evaluando si el sistema frontal podría generar algo similar a lo del aluvión, pero se afirma que la zona está sensible, así que cualquier comportamiento anormal podría generar algún tipo de afectación, Fernanda.
3: Gracias, Cristian. Buenas tardes.
0: Buenas tardes.
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5: 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Una, 20 minutos. Una, 20 minutos.
3: Y en la región de Antofagasta, la operación Extensión dejó un decomiso histórico de cigarrillos de contrabando evaluado casi en 4.000 millones de pesos. Dayan Márquez trae la información. Dayan, ¿qué tal? Buenas tardes.
6: Buenas tardes, Fernanda. Sí, es un histórico golpe al contrabando de cigarrillos en el norte de nuestro país, realizó la Policía de Investigaciones y el Ministerio Público en el marco de la denominada Operación Extensión, donde lograron interceptar dos camiones que transportaban una cifra récord, más de 128.000 cartones de cigarrillos de contrabando avaluados en cerca de 4.000 millones de pesos, carga que tenía como destino final la región metropolitana. La vocera de la Fiscalía Regional, Tamara Farrén, entregó mayores detalles de este operativo.
7: Gracias al trabajo conjunto con la Policía de Investigaciones y la Fiscalía de Antofagasta, se logró la detención de dos imputados, uno chileno y un boliviano, los cuales ayer pasaron a control de detención, el cual fue ampliado hasta el día domingo. Por el delito de contrabando, se incautaron aproximadamente 128.000 cartones de cigarrillos que entraron ilegalmente al país a través de San Pedro Atacama, y el avalúo aproximado es de 4.000 millones de pesos.
6: Este procedimiento policial llevado a cabo por la Brigada Investigadora de Robos de la PDI Antofagasta permitió ubicar a los vehículos de alto tonelaje en la región de Atacama, a unos 40 kilómetros al norte de Chañaral y el segundo a la altura del kilómetro 1005, arrestando a dos individuos de nacionalidad chilena y boliviana, quienes ya enfrentan a la justicia por delitos aduaneros y crimen organizado. El prefecto inspector Freddy Castro, jefe de la región policial de la PDI, entregó más antecedentes.
8: Es un trabajo muy importante que justamente desarrolla la VIRO, la Brigada Investigadora de Robo. Es una investigación por contrabando. Comienza con una parte investigativa trabajada completamente, coordinada con el Ministerio Público en base a una orden de investigar. Se realizan varias diligencias, se ocupan las herramientas legales, entonces hay vigilancia y seguimiento. Se desplazan los funcionarios al sector de Calama, posteriormente ubican a los camiones y a las personas responsables, son fiscalizados y son detenidos, encontrando al interior de estos camiones alrededor de 2.564 pacas de cigarros. Estamos hablando de uno de los contrabandos más grandes que se ha dado acá en la región.
6: Finalmente, desde el Servicio Nacional de Aduanas recalcaron que este contrabando representa una evasión tributaria superior a los 3.500 millones de pesos en impuestos fiscales, advirtiendo además que toda la mercancía incautada será destinada a un inminente proceso de destrucción en las próximas semanas. Así lo señaló el director regional de Aduanas Antofagasta, Francisco Romero.
9: Este tipo de mercancía, la única salida que tiene es su destrucción, por lo cual nosotros como aduana hoy día estamos preparando la destrucción de cigarrillos incautados más grande de Chile, que próximamente se va a dar a conocer.
6: De esta forma, las autoridades regionales y policiales reafirmaron que el despliegue estratégico en carreteras ha contribuido a frenar las economías ilícitas del crimen organizado, manteniendo a los imputados tras las rejas mientras continúan las diligencias investigativas.
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5: Cooperativa. Una, 24 minutos. Una, 24 minutos.
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3: Cambiamos el tema, se termina la espera. El torneo nacional retoma su competencia esta tarde con el duelo entre Cobresal y Universidad de Concepción por la fecha 24. En Europa, Cristiano Ronaldo fue suspendido por la Federación de Portugal y en el tenis, Alejandro Tabilo tuvo un amargo debut en Shanghái. Rodrigo Gómez ya está aquí en el estudio con nosotros. ¿Qué tal? Buenas tardes.
10: Hola Fernanda, ¿cómo estás? Muy buenas tardes. Exacto, estamos muy atentos al inicio de la fecha 24, después de todo lo que ha ocurrido con la fecha FIFA, los partidos de la selección chilena. Vuelve a la competencia el torneo nacional y va a ser a partir de las 15 horas en el norte. Va a jugar Cobresal frente a la Universidad de Concepción. Es un partido decisivo por la parte baja de la tabla. Están los dos luchando por no caer en esa zona roja. Y vamos a escuchar al técnico de la U de Conce, a la Nona Muñoz, que así analizó el partido frente a los dirigidos de Gustavo Huerta.
11: La verdad que mirar para atrás es cuestionarse, la verdad es difícil, pero nosotros tenemos el presente, que hoy tenemos el día sábado un partido muy, muy difícil, partido con rival directo, que va a decir mucho ese partido. Entonces la verdad que tenemos que jugarlo con el corazón, tenemos que jugarlo con todo lo que tenemos, porque la verdad que es un partido que puede marcar. Si bien es cierto, las cosas no resultan, no nos podemos echar a morir, porque quedan 7 partidos, quedan 22 puntos de disputa, y el sábado tenemos un rival directo, que al final, lo que decía anteriormente, es un partido que va a marcar mucho, el hecho de ganar o el hecho también de enredar puntos.
10: 15 horas entonces el inicio de ese compromiso entre Cobresal y la Universidad de Concepción. Para hoy también está agendado el duelo entre Huachipato y O'Higgins. Ese partido va a comenzar a las 17:30 horas. También se está programado el partido de hoy de la Universidad Católica con Audax Italiano, pero recordemos que fue pospuesto por la emergencia en la comuna de Las Condes. Colo Colo viaja en los próximos minutos rumbo a la región de Coquimbo, va a enfrentar al conjunto Pirata mañana a partir de las 15 horas en el estadio Francisco Sánchez Rumoroso. Confirma hoy en la última práctica el entrenador, el equipo y la suplencia de Bocinha. La titularidad de Gabriel Moreira en el arco se ha ratificado en esta última práctica. El equipo con Moreira, Villagra, Vidal y Sosa en la última línea, Jason Rojas, Tomás Alarcón, Felipe Méndez, Diego Ulloa en la mitad de la cancha, más adelantado Álvaro Madrid, Leandro Hernández y en delantera el argentino Javier Correa para la presentación de mañana 15 horas de Colo Colo allá en Coquimbo. También hubo novedades durante esta jornada en Europa con Marcelino Núñez, que tuvo una salida polémica de la gira de la selección chilena por Norteamérica. No participó del último partido, tuvo un entrevero con el entrenador. Bueno, se fue a su equipo, el Ipswich, que juega en la primera de Inglaterra, en la Premier. Hoy tuvieron que enfrentar al Fulham y Marcelino Núñez no apareció en la titularidad y tampoco en la banca. No fue considerado para este duelo, su equipo ganó 2-1 y bueno, deja obviamente abierta ahí las razones de esa ausencia de Marcelino Núñez después de la polémica en la selección chilena. Algo similar hizo Cristiano Ronaldo en la última fecha de la Copa de Naciones. Se restó de la concentración de Portugal y le costó caro. Fue suspendido por la Federación de Portugal, que inició un procedimiento disciplinario en contra del delantero por su salida de la última fecha FIFA. El proceso tiene carácter de urgente para conocer pronto el eventual castigo para el astro portugués Cristiano Ronaldo. Y cerramos con el tenis, porque hay malas noticias para Alejandro Tavilo, que tuvo un amargo debut en Shanghái, en el Master 1000 de Shanghái. Tavilo, que está 30, en el puesto 30 del escalafón, perdió con el español Pablo Carreño Bustas, que está en el puesto 65, 4-6, 7-6 y 6-4. La caída de Alejandro Tavilo en el tenis.
3: Gracias por la información, Rodrigo Gómez. Buenas tardes.
10: Buenas tardes. Nos reencontramos a las 14 horas con continuidad musical de deportes y toda la información del minuto.

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8: Hola, ¿qué tal? ¿Cómo están? Les saluda María Belén Araya y les doy la bienvenida a este nuevo informe de noticias, donde hablaremos del embajador de Estados Unidos en Chile, quien nuevamente se encuentra en el centro de la polémica tras cuestionar la soberanía chilena en la Antártica. ¿Qué dicen los expertos? En minutos te contamos. Abordaremos cómo los fenómenos meteorológicos repentinos desafían los sistemas de alerta temprana. Sabremos de la condena a un empresario por destruir humedal en los ríos. Arriesga 8 años de cárcel y es el primero por ley de delitos medioambientales.
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8: El embajador Brandon Yud nuevamente está en el centro de una polémica sobre sus dichos respecto a la soberanía de Chile en tierras de la Antártica. Sobre esto nos cuenta más Felipe Loyola.
9: No ha pasado una semana y nuevamente el embajador estadounidense Brandon Yud vuelve al ojo del huracán. Antes, incluso, del polémico comentario que puso en duda la soberanía chilena sobre el estrecho de Magallanes, según confirmó La Tercera, el representante estadounidense comentó: Antártica queda fuera de mi jurisdicción. El sistema de tratados de Antártica dice que no hay un territorio que es de un país. Por lo tanto, no hay una Antártica que pertenezca a Chile. Frente a estas declaraciones, el pasado jueves 8 de octubre, el canciller Francisco Pérez Mackenna volvió a reafirmar la soberanía de Chile sobre todo el territorio chileno.
10: Mire, lo importante aquí respecto de este tema es volver a insistir en lo que hemos repetido muchas veces. El estrecho de Magallanes fue, es y será siempre chileno. Eso es lo importante y eso es lo que nosotros hemos repetido una y otra vez. La integridad territorial no es transaccional. Así que aquí lo que tenemos que tener presente es que Chile siempre va a defender su soberanía. El resto de los temas tendremos que verlos a su debido momento.
9: El académico del Instituto de Estudios Internacionales de la Universidad de Chile, Gilberto Aranda, explicó cómo funciona la soberanía de Chile sobre el suelo antártico. Chile, al igual que varios estados, tiene demandas reclamando soberanía de las tierras antárticas. Producto de esto, en 1959 se firmó un tratado con 11 países más, en el que establece las demandas como congeladas. De hecho, el tratado limita todas las actividades económicas que puedan realizarse en dicho terreno.
10: Lo que puedo decirles es que el embajador Yu probablemente no está demasiado al tanto del tratado que su país firmó, el Tratado Antártico firmado en la capital de su país, en Washington, en 1959, que lo que hace es congelar las demandas por soberanía que reivindican varios otros países, incluyendo también Estados Unidos. Entonces, si esa lógica puede llevar a pensar que, por lo tanto, Estados Unidos tampoco los tendría, y sin embargo ahí están los reclamos de los 12 miembros originales que han decidido conjuntamente cooperar, colaborar, deteniendo sus demandas, congelándolas, y que por supuesto, sin embargo, despliegan una importante presencia en el continente.
9: Brandon Yud llevó varios comentarios polémicos en las últimas semanas y varios parlamentarios están exigiendo su renuncia. Se le preguntó al canciller Pérez Maquena respecto a una posible nota de protesta en contra del emisario y, si bien evitó dar un veredicto final, anunció que el resto de los temas se tienen que ver en su debido tiempo.
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8: El Partido Socialista anunció que llevará al diputado Javier Olivares del PDG a la Comisión de Ética de la Cámara por sus declaraciones contra Michelle Bachelet, calificadas como machistas y misóginas. El parlamentario rechazó las críticas, descartó ofrecer disculpas y aseguró que mantiene sus dichos sobre la eventual candidatura presidencial de la exmandataria. Maite Fuentes entrega más detalles al respecto.
11: Que se vaya a hacer cazuelas. Esas fueron las palabras del diputado del PDG, Javier Olivares, contra la ex jefa de Estado, Michelle Bachelet, a quien instó a dedicarse a sus familiares y labores domésticas luego de dejar abierta la puerta a una eventual tercera candidatura presidencial. Esas declaraciones no agrandaron el Congreso, en particular a los parlamentarios del Partido Socialista, quienes llevarán al parlamentario del PDG al Comité de Ética por comentarios machistas y misóginos. Hasta el momento no existe ninguna disculpa pública por parte del parlamentario ante sus dichos. De hecho, todo lo contrario. A través de X, el parlamentario sostuvo que si tuviera que ofrecer disculpas, lo haría. Pero no caeré en el juego de la victimización que algunos quieren instalar, enfatizando que no cambiará ni una sola coma de sus comentarios.
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8: El Departamento de Salud Municipal comenzó a aplicar en Maullín el tamizaje de bienestar emocional en escolares, una evaluación preventiva coordinada con colegios y apoderados para detectar tempranamente necesidades de salud mental.
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8: El Ministerio Público reformalizó el caso del mega incendio en Penco, sumando una nueva víctima fatal y señalando el origen del fuego. La defensa de Claudio Luna insiste en su inocencia, manteniendo cautelares de firma y arraigo.

0: La justicia condenó a un empresario por la destrucción de un humedal en Mariquina, región de Los Ríos. Se trata del primer juicio oral bajo la nueva legislación sobre delitos económicos y medioambientales. La sentencia se conocerá el 19 de octubre. Carlos Maturana con el informe.
1: El Tribunal Oral en lo Penal de Valdivia condenó al empresario Cristian Saro por el delito de atentado contra el medio ambiente, esto tras acreditar daños provocados por el corte ilegal de árboles y la destrucción de un humedal en la comuna de Mariquina, esto en la región de Los Ríos. El caso se originó por trabajos realizados en un cerro del sector Yeco, cercano al río Lingue. Según la fiscalía, el empresario efectuó la tala de árboles sin contar con las autorizaciones correspondientes, provocando graves consecuencias para el ecosistema del lugar. La investigación comenzó luego de que distintos organismos públicos, entre ellos CONAF, el Servicio Agrícola y Ganadero, Cernagiomín y la Dirección General de Aguas, entregaran diversos antecedentes sobre las intervenciones realizadas. El proceso constituye así el primer juicio oral realizado en Chile bajo la nueva Ley de Delitos Económicos y Medioambientales promulgada en 2023. Durante el juicio, eso sí, el tribunal examinó las pruebas y declaraciones presentadas por la Fiscalía y la Defensa antes de emitir su veredicto condenatorio. El empresario arriesga una pena de 8 años de cárcel y una multa millonaria. La lectura de sentencia quedó programada para el próximo 19 de octubre.
0: SERNAPRED definió los eventos súbitos como emergencias de rápido desarrollo que impiden activar alertas preventivas a tiempo. Fenómenos como lluvias intensas y crecidas repentinas evidencian las dificultades operativas y la falta de monitoreo en tiempo real para anticipar remociones en masa en el territorio nacional. Sobre esto nos cuenta más José Ferrada.
2: Las emergencias meteorológicas pueden manifestarse a través de los llamados eventos súbitos. Este concepto alude a situaciones de riesgo que surgen y escalan de forma abrupta, reduciendo al mínimo el margen de respuesta institucional y anulando la capacidad de anticipar episodios de remoción en masa o crecidas violentas. Tras lo ocurrido en la comuna de Las Condes, región metropolitana, la directora nacional de SENAPRED, Alicia Cebrián, explicó que en el país no existe un monitoreo de remociones en masa, por lo que desbordes con este nivel de consecuencias corresponden técnicamente a eventos súbitos imposibles de prever con anticipación. Por lo general, estos eventos se originan por lluvias intensas concentradas en lapsos muy breves sobre quebradas o cuencas, arrastrando sedimentos, rocas y vegetación. Dicha dinámica hidrológica transforma situaciones de monitoreo habitual en desbordes destructivos en pocos minutos, sobrepasando las previsiones meteorológicas estándar. En Chile, la respuesta ante estas catástrofes enfrenta la falta de sistemas de monitoreo de remoción en masa en tiempo real. Esta limitación técnica complica prever la reactivación intempestiva de quebradas en zonas cordilleranas, abriendo el debate sobre la urgencia de modernizar las herramientas de detección temprana en el país.
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0: Una caravana de cerca de 100 camioneros se movilizó en San Antonio exigiendo reajustes en tarifas congeladas desde 2021, denunciando el impacto del alza en los combustibles y nuevos pórticos de cobro. Bueno, eso fue todo por ahora. Nos volvemos a encontrar en una próxima edición de noticias, así que no se separe de nuestra compañía. Que estén muy bien.
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0: Señoras y señores, bienvenidas, bienvenidos. Faltan 14 minutos para las 2 de la tarde. Les saludamos cordialmente en nuestro programa. Un ratito más, ya va a estar junto a nosotros en los estudios nuestro senador Fidel Espinosa, en terreno con la gente, está en reuniones, pero ya va a estar junto a nosotros. ¿Cómo está Mitzi? Con influenza, resfriado, tos, bronquitis, todo.
1: Sí, con todo. Y usted también, pues. Sí. Oiga, queremos al mal tiempo buena cara, hay un dicho popular. Queremos mandarle un cariñoso saludo a usted. A usted, pues sí, al que está en su casita, que nos está escuchando, ya está esperando el programa a los senadores en todas sus plataformas. Y por supuesto queremos invitarlos en este día, sábado 10 de octubre, que sea parte de la transmisión, también a través de nuestras redes sociales. Y por supuesto, se sume con un corazoncito, comparta la transmisión. Y si tiene algo que comentarnos, también lo puede hacer a través de nuestras redes sociales.
0: Vamos a estar revisando, Mitzi, toda la agenda parlamentaria del senador Espinosa, tanto en Valparaíso como también acá en nuestra región. Tenemos muchas noticias y también con el remesón político de la presidenta Michelle Bachelet. ¿Eh? Dijo tres palabras y quedó la escoba en el espectro político nacional.
1: Sí, nacional, y bueno, tú trae repercusiones en todos los ámbitos, y por supuesto vamos a estar ampliando todas las informaciones a nivel local, regional y también nacional. Estamos lamentando, expectantes también a lo que está pasando en la zona central, específicamente en Santiago, con
0: sector
1: el aluvión.
0: Oriente.
1: Sector Oriente de Santiago, con el aluvión que ha dejado a muchos damnificados y también ha mostrado una otra señal más de debilidad que le vamos del gobierno actual, que vamos a estar también desglosando junto al senador Fidel Espinosa.
0: Mitzi, saludemos a las radios que hoy nos acompañan en cadena, a Radio Reloncaví en Puerto Montt y también a Radio Nuevo Amanecer de Fresia y a mi querida comuna Radio Nuevo Amanecer de Llanquihue.
1: Saludamos con cariño a nuestros amigos y amigas de Radio Ana y Mía de la comuna de Río Negro y por supuesto a Interradio de Frutillar.
0: A Radio Viva de Purranque y Radio San Gabriel de Fresia.
1: Radio Gratísima 97.7 de Puerto Varas y Radio Chaitén 105.7.
0: El saludo para Radio Palena 89.5 y Radio Futa del Fú 91.1.
1: Saludamos con cariño a nuestros amigos y amigas de Valle El Frío 93.5, Canal 16 Horno Piré.
0: Y también el saludo para Radio Super Sol en sus tres señales, Osorno, Frutillar y Puerto Montt.
1: Y por supuesto a Radio Estación 107.1 de Puerto Varas, Radios Mirasol, Alerce, Adonai y también Keile.
0: También saludamos a Radio Maullín de la comuna de Maullín, Radio Nahuel Avellanal 91.1 de Calbuco.
1: Radio Nahuel en Ayacara, en Ancud, en Achao, Puquildón, Castro, Keile, Quellón y por supuesto a la hermosa ciudad de Chonchi.
0: El saludo cordial para Radio Gualeihue, sus dos señales, Horno Pirén y Gualeihue Puerto.
1: A Radio Cogido en Los Muermos, Puyehue y Puerto Octay.
2: En Aló Senador, estos son los principales titulares de hoy.
0: Exponen en el Congreso Nacional caso de profesora de Puerto Montt que denunció graves secuelas tras intervención médica, esto tras denuncia al senador Fidel Espinosa.
1: Diputado Javier Olivares envió a la expresidenta Michelle Bachelet a cocinar y hacer unas buenas cazuelas tras posible tercera candidatura presidencial.
0: Y Club Deportivo Vicente Pérez Rosales de Puerto Montt celebró 81 años de vida.
1: Ley Ricarte Soto sufrirá recorte presupuestario.
0: Y vecinas se enfrentaron violento asalto armado en el centro de la comuna de Llanquihue.
1: Senador Fidel Espinosa ofició al Servicio de Salud del Reloncaví por denuncia de un eventual amedrentamiento a un propietario de un centro de cuidado para adulto mayor en la comuna de Frutillar.
0: Y adulta mayor de Puerto Montt esperó 11 horas en ayuno y le suspendieron la cirugía.
1: Senador Espinosa expuso en el Senado grave crisis que afecta al gremio de taxis colectivos en Osorno.
0: Senador Fidel Espinosa solicitó restituir la CIP de Achao.
1: El senador Fidel Espinosa denunció peligrosa situación que viven vecinos de Puyehue y usuarios de la ruta internacional 215.
0: Y Senado despachó a ley reglas de uso de la fuerza.
1: Lo anunciábamos porque vamos a estar hablando del aluvión que provocó desastre en Las Condes. El gobierno declaró zona de catástrofe en solo 3 horas.
0: Senador Espinosa valoró multas aplicadas por la inspección del trabajo a Agua Santa Spa, Servicio Marítimo Coñismo Limitada y Trusal Sociedad Anónima por el naufragio del catamarán Coñismo 1. Y las redes sociales, como siempre, con nuestro programa Interactiva Mitzi.
1: Eso es. Así que queremos invitar para que usted sea parte de nuestra comunidad. ¿Cómo lo puede hacer? Bueno, tiene que ir a la fanpage del senador Fidel Espinosa. Allí, aprieta ahí donde dice en directo y usted nos puede estar viendo. Aquí estamos, señoras y señores, en vivo y en directo, transmitiendo aquí desde este locutorio y también para toda la región a través de nuestra cadena radial.
0: Faltan 8 minutos para las 2 de la tarde. Le contamos a Mitzi que durante la semana un tremendo cantautor argentino falleció, Piero, 81 años de edad, recordado por sus canciones con una temática tremendamente importante, hablando de la conciencia social, de la familia, de la madre, del padre, y queremos hacerle este humilde homenaje a nuestro programa, a este gran cantante argentino que nos dejó a los 81 años con Viejo, mi querido viejo a Piero.

0: Ahí
1: Un tremendo
0: escuchábamos. Oye,
1: homenaje, ¿eh?
0: tremendo clásico. Viejo,
1: Sí,
0: mi querido viejo,
1: sí.
0: estamos cantando con Carlito a todo pulmón dentro de lo que se nos puede escuchar, por lo
1: Y nos
0: complicado que
1: dio todo.
0: estamos. Y la verdad es que uno se llega a emocionar.
1: Sí.
0: Queremos saludar aquí a gente que vibra también con estas canciones del recuerdo,
1: Sí.
0: ahí a todos los adultos mayores que le encanta. Así que un besito grande y cariñoso para ustedes que están en sintonía ya a través de toda la cadena radial que nos acompaña en toda la región de los lagos, en sus cuatro provincias. Así que queremos mandarles un abrazo muy cariñoso, muy apretado y por supuesto invitarles para que sea parte de nuestra programación a través de las redes sociales. Señoras y señores, estamos interactivos a través de la fanpage del senador Fidel Espinosa.
1: Y el senador, un ratito más, ya va a estar acá en los estudios, Mitzi, junto a nosotros. Abordamos un tema importante también, Mitzi, en Nachao.
0: Sí, porque queremos contarles que esta semana en la sala de la Cámara, el senador Espinosa expuso la situación que hoy enfrenta la provincia de Chiloé. Más específicamente, Carlitos, la comuna de Quinchao. El parlamentario solicitó restituir la CID de Achao, unidad especializada fundamental para esclarecer homicidios e investigación al narcotráfico, en coordinación también con la Fiscalía.
1: Cabe recordar que el 5 de octubre el alcalde de Quinchao, René Garcés, se reunió con el jefe de la décima zona carabinero, el general Jorge Valdivia, para pedir que reponga los cupos de la sección de investigación policial que fueron eliminados en la comuna, es decir, dos cupos.
0: Además, le contamos que la primera autoridad comunal, estamos hablando de la comuna de Quinchao, planteó otros dos problemas también que hoy aquejan en materia de seguridad. Uno son los calabozos que no están habilitados y los detenidos que tienen que ser trasladados de inmediato a Castro, siendo llevados por carabineros de Quinchao, lo que deja menos personal para la comuna, Carlitos.
1: Escuchemos la intervención de este importante tema en el ámbito policial para la comuna de Achao que realizó el senador Fidel Espinosa.
2: Levanto la voz por la provincia de Chiloé, frente a una contradicción que no podemos aceptar, presidente. Mientras la violencia delictual y el tráfico de drogas penetran incluso en sectores rurales, como lo demuestra el homicidio frustrado ocurrido ayer en Quitripulli, en el archipiélago de Quinchao, el Estado está perdiendo la capacidad de respuesta. Por una decisión basada en una cuestión de nomenclatura, Carabinero eliminó la CIP de Achao, una unidad especializada que durante más de 20 años fue fundamental para esclarecer homicidios e investigar el narcotráfico en coordinación con la Fiscalía. A esto se suma que los calabozos están inhabilitados y cada detenido debe ser trasladado a Castro, dejando a Quinchao durante horas sin patrullaje preventivo. Y en las islas interiores, la lancha institucional tampoco cuenta con su dotación completa. Por ello solicito oficiar al ministro de Seguridad Pública y al director general de Carabineros para restituir la CIP de Achao, habilitar los calabozos y completar la dotación de la lancha patrullera. Quinchao necesita más capacidad de respuesta, no menos. El Estado debe estar presente donde más se le necesita.
3: Estamos con el tema de la...
1: Sí, ahí estaba en este primer tema que es tremendamente importante, no solo en Achao, se está viviendo lo que vivimos también durante la semana en Llanquihue, en Mixti y en gran parte de la región, el tema de la delincuencia. Ya está junto a nosotros, viene de terreno, senador Fidel Espinosa. ¿Cómo está, senador? Buenas tardes, bienvenidos.
0: ¿Cómo está, senador? Buenas
4: Muy bien, buenas tardes. Vengo llegando de Puerto Montt con los
0: tardes.
4: bomberos. Tuvimos
1: Mira.
4: siete bomberos, cumplieron 60 años en Puerto Montt.
0: Qué
4: Y en nombre
0: lindo.
4: del Congreso entregamos la medalla del Congreso Nacional a los siete bomberos de diferentes compañías de Puerto Montt que cumplieron 60 años. Así que estamos muy contentos de haber participado en esta actividad que partió a eso a las 12:45
0: Qué bonito.
4: en el Club Náutico de Puerto Montt. Está hermoso el Club Náutico de Puerto Montt. Yo no sabía que estaba tan hermoso. No había ido
0: Está
4: muchos
0: bonito.
4: años
0: Oiga,
4: ahí
0: ¿esto
4: en
0: significa
4: Puerto
0: toda
4: Montt.
0: la vida el servicio de bomberos? Porque 60 años,
4: Entraron a los 14 años, 15 años,
0: imagínense,
4: claro.
0: toda una vida.
1: Toda su vida.
4: Toda una vida. Así que saludar a todos los bomberos de la región, a sus familias, porque yo lo decía adelante. Hay labores en la vida que son fundamentales. El trabajador del aseo, para mí, es una labor también insustituible en el día a día. Un profesor que enseña, que educa, pero los bomberos cumplen una labor tremendamente importante para protegernos y también destacando que no solamente lo hacen a nivel nacional, sino como tú lo dijiste, Carlos, la otra vez, hicimos aquí en este mismo programa un homenaje a los bomberos que fueron a Venezuela a apoyar las labores de rescate en este terremoto
1: Sí.
4: gigantesco que hubo,
1: Sí.
4: donde bomberos de la séptima compañía de Puerto Montt cumplieron labores
0: Sí. Y
4: encomiables.
0: destacar que los bomberos aquí en nuestro país no son remunerados,
1: Eso.
0: cosa que pa distinta pasa en otros países, lo que hace esta labor algo
1: Más
0: mucho más
1: noble,
0: apreciable, sí.
1: más noble.
0: Totalmente.
1: Senador, una semana pero movidísima en política, ¿eh? Movidísima de
4: Primero
1: todo.
4: quiero partir con una cosa. Yo creo que en política tienen que haber códigos, tienen que haber elementos que permitan de una u otra manera poner un paralelo. O sea, este no tiene otro nombre, y no importa que lo grabe, no importa que este parlamentario Pelafustán que trató mal a la presidenta Bachelet, sí, no tiene nombre, porque este fue el mismo que se colocó la capa de Pinochet.
1: Sí, y se andaba paseando en el Congreso.
4: Llegó con la capa de Pinochet para provocar, ¿no es cierto? Un cabro que además, Mitzi Carlos, es joven.
0: Sí, un cabro que hubiese
4: tuvo un bagaje incluso internacional.
1: Vivió en Estados Unidos.
4: Vivió en Estados Unidos. Conducía programas de
0: programas
4: juveniles. Llega a ser parlamentario. Dios le dio la oportunidad de llegar a ser parlamentario con el apoyo, ¿no es cierto?, de la gente de esa región, para que haga pasar estas vergüenzas que resume muy bien hoy día en su cápsula. Claudia Pailales, porque lo llevamos como tema central. Tenemos muchos temas hoy día, algunos dolorosos. Vamos a escuchar un tema muy doloroso que fue la profesora de Puerto Montt, esta denuncia que ha repercutido muy fuertemente en todo el país.
1: Ahora sí se hizo público. Recogieron el guante, ¿eh?
4: Porque tuvimos que llegar al Parlamento y llevar el tema al Parlamento. Una profesora de Puerto Montt estaba con una discapacidad de un 75% producto de una negligencia médica. La tenían calladita, porque
1: está muy guardadita,
4: porque el médico era esposo de un hombre de la farándula, de la televisión, del Nacho Gutiérrez. Pero qué bueno que se haya destapado el caso y se sepa que se va a ser formalizado. Pero vamos con este tema que nos trae Carlito.
1: Sí, Claudia Pailalef, lo que señaló el diputado Olivares, ¿ah?
4: Pero partamos con el contexto, lo que dijo este... Esto fue en una conferencia de prensa, tengo entendido.
1: En el mismo Congreso.
0: Sí, pues fue en las reacciones que en el Congreso Nacional...
4: generó que ella haya dicho que está dispuesta a ser presidenta, no, y alegría nos da, un aplauso grande, sí, que alegría nos da, nos pero, viene. Yo soy bacheletista.
1: Yo también.
4: Entonces,
1: ¿usted, Mitzi?
0: Tenemos, pero absolutamente.
4: Tenemos allí, ¿no es cierto? Tenemos allí una mujer que trajo la gratuidad en la educación, que mejoró, porque algunos le están, hasta el propio Kass le dijo, no sé, de la reforma, no sé. Pero se olvidan que cuando con Michelle Bachelet, su primer gobierno, las pensiones de gracia eran de 40.000 pesos, acuérdense usted. Ella comenzó a mejorar las pensiones de gracia. En este país se creó después la PGU, todos los temas después de la gratuidad en la educación, y podríamos enumerar cientos de cosas que hicieron su gobierno. Que ella dice, si el propio presidente Kass la denostó al no apoyarla internacionalmente, bueno, tienen que asumir que se equivocaron, porque ella va a venir a ser protagonista en los próximos años de la política de nuestro país.
1: Importante.
4: Y para eso no importa tener edad, no importa tener el corazón por Chile. Y eso es lo que le ha dolido a la derecha, de haberse equivocado rotundamente. Y es más, yo quiero felicitar públicamente a la ministra de la Mujer, que salió criticando duramente también a este diputado, diputadillo, no tiene otro nombre, Pelafustán, insolente, grosero, que trató mal a una mujer, y además denostó a las miles de mujeres de nuestro país que hacen el almuerzo, que hacen la cazuela, que dedican, ¿no es cierto?, su vida también a atender a su familia, darle alimento a sus esposos, a sus hijos. A ella también la denostó este diputadillo de la quinta región.
1: Y no le faltó el respeto a todas.
0: Sí, y no solamente él, sino recordemos Kaiser también en una entrevista
4: también
0: dijo que
4: también,
0: la presidenta
4: también,
0: no estaba en condiciones físicas
4: todos,
0: para... Imagínense.
4: Y también todos aquellos parlamentarios que estaban junto a él,
1: rodeándolo,
4: y que se rieron.
0: Claro.
4: Se rieron de la presidenta Bachelet. Yo les pregunto si en 2 años más se van a reír de la presidenta Bachelet. Vamos con lo que esta nota nos trae.
1: Sí, en la introducción entonces de esta interesante cápsula informativa que nos trae Claudia Pailalef.
5: Un profundo debate y transversal repudio causaron en las últimas horas las declaraciones emitidas en el Congreso Nacional en contra de la expresidenta Michelle Bachelet, luego de que la exmandataria no cerrara las puertas a una tercera candidatura presidencial. Un parlamentario la mandó públicamente a su casa a cuidar nietos y a cocinar cazuelas, encendiendo las alarmas por el uso de descalificaciones machistas en la contingencia política nacional. Las reacciones no tardaron en llegar desde diversos sectores. Incluso su histórica adversaria, Evelyn Matthei, condenó los dichos y afirmó: en Chile, el tiempo donde mandaban a las mujeres a la cocina ya pasó. Pasemos a escuchar las impresiones de 4 dirigentes y lideresas de nuestra región frente a este hecho. Patricia Navarrete, presidenta de la Junta de Vecinos de las Juntas, Comuna Puerto Octay, señala:
6: yo como mujer, como ex dirigente de la Comuna de Puerto Octay, me siento violentada personalmente con las palabras del diputado Olivares hacia nuestra expresidenta Michelle Bachelet. Siento que nos pasa a llevar a todas las mujeres chilenas siento un atropello y un nivel de machismo, de patriarcado, también de falta de respeto hacia nuestra expresidenta Bachelet y hacia todas las mujeres chilenas, porque ella, yo me siento representada totalmente por nuestra expresidenta Michelle Bachelet.
5: Silvia Cañulef, ex concejala y emprendedora de la comuna San Juan de la Costa, indica:
7: Mari, como mujer mapuche, dirigente social y ex concejal, no puedo hacer oídos sordos al menoscabo que hacen personeros que hoy tienen voz por el voto popular. Y muchos de esos votos son de mujeres campesinas, trabajadoras, profesionales, que cada día con su trabajo hacen grande este país. No comparto la violencia verbal con la cual tratan a la expresidenta Michelle Bachelet. ¿Acaso se olvidan que gracias a que es mujer, el dolor ajeno le duele el doble? Por eso gobernó dos periodos en los cuales nos dejó leyes que favorecen al más desposeído. Que ella tenga la voluntad de ser candidata a la presidencia de la República una vez más, debiera alegrarnos que una mujer como ella quiera entregar su valioso tiempo al servicio de este país.
5: Carola Chamía, concejala de la comuna de Chonchi, manifiesta:
8: Mira, lamento de verdad mucho, mucho estos dichos. No solamente porque Michelle Bachelet haya sido presidenta de este país, sino que porque es mujer. Y como mujer, yo que trabajo en política hace muchos años y que sé cuánto ha costado ganarse los espacios, no solamente en política, sino que en todo ámbito, como mujer no ha costado el doble. Y qué lamentable es sentir que a estas alturas de la vida sigamos luchando, ¿cierto?, por ganar el respeto y el espacio que nos merecemos como mujeres. La verdad es que yo, a mí me preocupa más que me entristezca, porque en realidad yo sé lo que valemos las mujeres y todo el esfuerzo que hacemos para hacer mil cosas al día. Pero me preocupa, de verdad. Siento que estamos retrocediendo en lo que hemos ganado y eso de verdad es lamentable. Yo trabajo con un grupo de mujeres, tenemos una agrupación de mujeres jefas de hogar en la comuna de Chonchi, donde... ¿Quién mejor que nosotros sabemos cuánto ha costado llegar donde estamos? Y generando espacios, peleando muchas veces por los espacios y también enfrentando día a día este tipo de comentarios machistas que lamentablemente todavía existen y se ven mucho más. Y qué preocupante es que esto salga de alguien que quiere ser autoridad de este país. Eso, así que bueno, arriba las mujeres, arriba que podemos y vamos a seguir luchando por seguir ganando nuestro espacio que nos corresponde, porque lo valemos, porque lo merecemos. Eso, muchas gracias.
5: Por su parte, Joana Ubando, concejala de la comuna de Fresia, plantea lo siguiente:
9: ¿Mandar a Bachelet a cocinar y cuidar nietos? Eso no es una crítica política, eso es pánico electoral. Saben que cuando ella compite, gana. Y como carecen de argumentos para enfrentarla en las urnas, caen en la ordinariez más básica. Si un diputado cree que puede ningunear así a una mujer dos veces presidenta y figura internacional, ¿qué nos queda a nosotras las concejalas en los municipios? A los que le aterra su liderazgo, compitan con ideas, ganen de frente, no desde la trinchera del machismo.
5: Se puede discrepar legítimamente de un gobierno o de una candidatura, pero recurrir a la agresión machista para anular a una mujer termina insultando el esfuerzo de miles de dirigentes, campesinas y jefas de hogar que sostienen a su familia y sus comunidades. Las voces de nuestra región son tajantes. El liderazgo de las mujeres no pide permiso ni acepta tutelaje. Ni en La Moneda ni en nuestras comunas se va a permitir un solo paso atrás. Informó desde la provincia de Osorno, Claudia Pailalef Montiel.
1: Un tema tremendamente interesante que lamentablemente lo volvemos a tocar. Olivares vive en las cavernas y preguntaban ahí mucha gente cuál fue su gracia, porque él animó programas en Chilevisión, pero nunca Jingo ni Mecano en Mega. a ningún no. programa que se llamaba Tremendo Choque.
0: Sí, un programa.
1: Así le fue.
0: Y después tuvo su paso por Estados Unidos.
1: Sí, donde, y ahí estudió.
0: Donde él dice que hizo negocios y estuvo también en los medios de comunicación. Y de ahí retorna y con un discurso bastante más apegado a la extrema derecha logra posicionarse con el PS.
1: Un discurso insolente.
4: Mira, este demente, porque no tiene otro nombre, demente, que llegó, repito, con la capa de Pinochet al Congreso para violentar los ánimos, para exacerbar, ¿no es cierto?, las diferencias. Porque una cosa, Carlos Mitzi, es tener diferencias políticas. Cuestionar un gobierno, como lo decía muy bien Johanna, en su, y cada una de las mujeres que intervino muy bien, Silvia Cañulero, la concejala de Chonchi, todo estuvo maravilloso. Una cosa es cuestionar un gobierno, cuestionar una candidatura, y otra muy distinta es recurrir a estereotipos machistas para intentar descalificar a una mujer como Michelle Bachelet, que ha entregado a Chile iniciativas de ley importantes y proyectos, programas. O sea, yo recuerdo siempre en su gobierno nunca estuvieron mejor la educación preescolar. O sea, un jardín infantil maravilloso. Recuerda, Carlos, que aquí vino Yanquiú a inaugurar un jardín con ascensor.
1: En la laguna.
4: ¿Desde cuándo? Esa es la pregunta que uno puede hacer. ¿Desde cuándo un hombre, más allá de su calidad de diputado o no, se siente con el derecho de decirle a una mujer dónde debe estar? ¿Qué debe hacer con su vida y cuándo debe retirarse de la política? Eso es una brutalidad de las cadenas, como tú dices.
0: Totalmente, porque no escuchamos nunca decir, oiga, cuelgue los guantes, váyase a carpinteriar a su casa a un hombre. Entonces, siempre esas cosas, y lo mismo dijo la presidenta Bachelet cuando fue entrevistada. O sea, a nosotras las mujeres siempre nos cuesta el doble justamente por estos descalificativos que vienen por parte de los...
4: Seamos claros, Michelle Bachelet puede ser objeto de crítica. Podemos discrepar algunos, yo no, porque yo soy bacheletista, soy laguista y bacheletista. Podemos discrepar de sus decisiones, de sus políticas públicas, de su gestión presidencial, porque la democracia exige ese debate. Eso es parte de la democracia, debatir, decir, este gobierno es malo, este gobierno es pésimo. O sea, este gobierno es del ministro Quirós, del presidente Kast, fue el que dijo hace un par de días atrás nomás que nos necesitábamos parafina, pues.
1: No iba a llover.
4: Que ya la parafina, ¿para qué? Están alegando por la parafina y a los dos días Santiago estaba inundado completo.
1: Un aluvión.
4: ¿Ah? No, ni siquiera el aluvión. Días antes, lunes y martes, llovió como nunca. Y la gente tenía frío. Y de Concepción al Sur se usa la parafina. Bueno, por suerte nosotros acá usamos más la leña.
1: Y en otro mundo.
4: La democracia, repito, exige el debate. Pero su condición de mujer, su edad, su maternidad,

0: padre y la madre son sagradas, mi tía.
1: O sea, más allá del género, yo creo que hay que respetar principalmente la trayectoria, porque más allá que Michelle Bachelet sea mujer, ella tiene una trayectoria que la posiciona a ella como o una política
0: como
1: en
0: un
1: Chile
0: referente.
1: Como no ha habido otra.
0: No, no hay.
1: Entonces, la verdad es que eso debiese primar frente al género.
2: O sea, mira, yo opino, para ir cerrando este tema, tenemos muchos temas, tenemos temas dolorosos también que tenemos que dar a conocer hoy día. Pero no puedo dejar de decirte que enviar a la mujer a una cocina es una descalificación brutal, que forma parte de otro siglo.
0: Sí.
2: No de lo que
0: sí,
2: hemos avanzado, porque
0: sí,
2: nosotros,
0: sí.
2: La mujer chilena ha demostrado que puede. Ha sido presidenta, parlamentaria, ministra. O sea, la mujer chilena ha ganado su espacio con esfuerzo, con dedicación. Y por lo tanto, también aquí se descalifican las labores domésticas por parte de este diputadillo. Que son labores dignas, porque son que merecen respeto, que no pueden utilizarse como un instrumento para humillar a alguien. Porque cocinar no tiene nada vergonzoso, todo lo contrario, lo vergonzoso es creer que esa tarea define el lugar que una mujer debe ocupar en nuestra sociedad. Y eso no podemos permitirlo.
1: Exacto.
2: Si toleramos eso, si Kass se queda callado con eso, porque por más que haya hablado su ministro, yo no he escuchado a Kass condenar a este diputadillo.
1: Sí, correcto.
2: Pelafustán diputadillo, lo digo con nombre y apellido.
0: Es tontito.
2: Es tontito, realmente, no es una persona que merezca estar en el Parlamento. O sea, de verdad que se pasó y bueno, yo también ahí valoro mucho, porque aquí no se trata de tratar de prohibir las opiniones de otros, pero tiene que ser con respeto.
1: Sí, porque este tipo de personas piensan que pueden decir lo que quieran. Pueden decir lo que quieran y pueden verbalizar cosas como
2: obviedades
1: como esta.
2: ¿Qué le podemos decir, por ejemplo, a una niña de la educación básica, de la educación media, que su sueño sea ser servidora pública, jueza, parlamentaria, ministra, presidenta, o alcaldesa,
0: sí,
2: concejala,
0: sí.
2: ¿Qué le podemos decir si desde el propio Congreso, que supone que es la cuna de la democracia, se transmiten mensajes que pretenden reducir a las mujeres a un papel doméstico?
0: Mandar a cocinar a
2: las mujeres. Eso no lo podemos permitir.
0: Cazuela a la cocina.
1: Chepa.
0: ¿Qué pasó?
1: No, esas cosas no se pueden tolerar y esperemos también que...
2: O sea, yo espero que la Cámara de Diputados condene drásticamente.
1: Absolutamente.
2: ¿Ha habido condena a la Cámara de Diputados?
0: No han dicho nada.
1: Absolutamente nada.
0: No han dicho nada.
1: No, que salga el presidente también a mostrar su descontento,
2: supuesto.
1: Porque no puede quedar como en la impunidad un acto tan...
2: Mire, estamos en una sociedad en que las mujeres no necesitan que ningún hombre las autorice a participar en política ni en ninguna cosa. No necesitan permiso para liderar nada. Si tú vas a los comités de vivienda, el 90% son mujeres.
0: ¿Y
2: todos los comités de vivienda?
0: ¿Y las presidentas de los comités son mujeres?
2: Todos. Sí. El 90% son mujeres, las que reciben la casa, con las que trabajamos, pero además las que dirigen son mujeres en su gran mayoría. ¿Eso derecho se lo regaló a alguien? Lo conquistaron.
1: Exactamente.
2: Y les pertenece plenamente ese derecho que ellas conquistaron. Por lo tanto, aquí este diputadillo le bajó el nivel a la política esta semana con lo que hizo, porque las ideas se enfrentan con argumentos y no con prejuicios. Y eso creo que es muy importante, porque una democracia se fortalece cuando hay más participación y hay respeto y hay igualdad.
0: Sí.
2: No hay otra forma.
0: Y debate de ideas.
1: Absolutamente.
2: Y debate de ideas.
1: Absolutamente. Recuerde que usted puede ser parte de nuestra transmisión, porque aquí tenemos mucha gente que nos ha escrito, gente que está opinando respecto a esta temática también.
2: Sí, don Jaime Altamirano nos habla del programa de suelo, los recortes que se están viniendo. Son brutales, dice, para seguir produciendo alimentos para el país. Porque lo hemos dicho siempre, la pequeña agricultura sustentó a nuestro país en la pandemia.
0: Sí.
2: La pesca,
0: la abastecida,
2: la pesca artesanal y la pequeña agricultura fueron gravitantes para que Chile y el mundo se sostuviera en la pandemia cuando estábamos todos encerrados. A veces nos olvidamos que estuvimos encerrados, que no podíamos salir.
1: Y de ahí vinieron grandes emprendimientos que hoy día permanecen y que se agradecen porque estas ideas también vinieron ahí.
2: Elizabeth Melgarejo nos saluda desde la octava región, mira, desde Los Álamos, mira qué lindo, saludos allá a la región de Los Álamos. Jimena Loaiza también nos dice, ayúdame, Mitzi,
1: sí,
2: por ahí.
1: Hola, querido senador, mis saludos para todos y me gustaría hablar de la carretera Cascadas-Nochaco. Está
2: es
1: muy mal estado, dice, esta carretera. En caso de una gran emergencia, ellos pueden ser de riesgos. Un abrazo.
2: Lo vamos a notar y lo vamos a oficiar esta semana a Vialidad. Creo que ha habido un cambio tremendo después de la salida de Jorge Loncomilla de Vialidad. Hostal Loreto Escobar dice, de los computadores encuentro una desfachatez, que los quiten del sistema, que pongan a gente a revisarlos y que no pase lo que pasó con los compus que encontraron en mal estado. Saludos también, ahí nos envía Luis Eduardo, mi hermano Gerardo Gunkel nos envía saludos desde Puerto Octay, nuestro querido gran alcalde que ojalá pronto, ¿no es cierto?, vuelva a liderar esa hermosa comuna de Puerto Octay. En la comuna hermosa aquí de la cuenca del lago Yanqui.
1: Eso, Alicia Calderara dice, un afectuoso saludito para usted y su equipo, querido senador, en espera de nuestra

0: en espera, dice nuestra queridísima expresidenta Bachelet. Saludo a su pequeña Isabela. Bendiciones.
1: Mira. Gracias, gracias.
2: Bien, bien.
1: Paradero Metro Grecia, dice. De la obsesión del ministro de Transporte. Ah, esto es tremendo. Uh-huh. Esto lo vamos a tocar igual hoy día. ¿Saben ustedes que ahora la Contraloría le está encontrando la razón al ministerio y nos vamos a llenar de autos de 700 centímetros cúbicos las calles?
0: No le puedo
1: creer. Y pueden haber accidentes. O sea, ¿qué significa esto? Luego lo vamos a explicar más fuertemente. Pero con esta medida del Ministerio de Transporte de este gobierno, se van a terminar los taxis colectivos y los taxis normales.
0: Correcto.
1: Corren un serio riesgo porque se está autorizando cilindrada de 700 centímetros cúbicos. Con eso desaparece un transporte público que ha sido gravitante para el desarrollo de Chile en los últimos 40 años.
0: Qué terrible.
1: Como el transporte de pasajeros en los taxis colectivos.
0: Desde Alerce Histórico nos saluda María Mancilla Ruiz y dice, saludos senador desde Alerce Histórico.
1: Y Carola Barría nos dice que la descalificaron a Michelle Bachelet, pero la están potenciando. Ya la potenciaron cuando le echaron abajo su candidatura a la ONU. Y ahora, muy buena, dice la cápsula de Claudia Bailalef Montiel, dice Carola.
0: Riachuelo por acá, dice nuestro amigo Robin Rodríguez. Beatriz Catalán dice, solo eso faltaba en el Congreso, un misógino.
1: Así es, María Mancilla, somos dirigentes sociales, la mujer puede y viva la señora Michelle.
0: Evelyn Velázquez dice, buenas tardes a todos, en especial al senador Espinosa. Bendiciones, dice senador, por favor, le esperamos las familias de Coñimó para reunirnos con usted y poder plantear nuestras inquietudes respecto a la ley Coñimó.
1: ¿Sabe usted que ayer hubo una noticia sobre este? La tragedia de Coñimó, que es la mueren 6 trabajadores de la empresa Salmonera en enero de este año.
0: Exacto.
1: Ayer hay un batatazo, no sé si lo sabe usted.
0: No.
1: Lo voy a decir. Ayer hubo un batatazo, la Dirección del Trabajo multó no solamente al dueño del catamarán, sino que también al mandante.
0: No le puedo.
1: Y eso significa que los ejecutivos, ojo, los ejecutivos de todas las empresas, inclusive Cruzal, pueden ser formalizados por la justicia por cuasi delito de homicidio, en la muerte, por la negligencia en la muerte. Esta es la mayor tragedia de la empresa Salmonera en la historia de la región de los lagos y del país. Murieron 6 trabajadores de tiro. No podemos olvidar a la gente del Coñimó. Así que tenemos buenas noticias. Esto reabre, obviamente, el caso y puede permitir a la fiscal de Miguel. Ojalá la fiscal de Miguel haga lo que tiene que hacer, que es formalizar a estos ejecutivos que por contratar a empresas o subcontratistas que le cobran menos, se despreocupan de la seguridad de los trabajadores.
0: Tenemos a Robin Rodríguez, dice que lleguen ciertos personajes a la política actual, también es culpa de la política antigua, que más que preocupados por la gente, estaban preocupados por su bolsillo. Hay un mea culpa para todo, dice nuestro amigo, es una crítica más transversal.
1: José Omar Refe de Concepción nos está saludando, Evelyn Velázquez nos dice.
0: Sí, dice, soy de la séptima región comuna de San Clemente, mi abogado Cristóbal Cueto, junto a él nos gustaría reunirnos con usted, dice nuestra amiga.
1: Mira, por supuesto,
0: amiga,
1: no hay ningún problema, Evelyn.
2: Séptima región.
1: Nos están escuchando la séptima, la octava.
2: Sí, muy bien. Bueno, saludos.
1: Pablo Aguilar.
0: Sí, independientemente de si hubieron computadores guardados o no, ahí solo corría una investigación administrativa, pero no quitarle los computadores a los estudiantes, eso es una vergüenza lo que está pasando con los presupuestos públicos, dice nuestro amigo Pablo.
1: Y Andrea Navarro nos saluda desde Entre Lagos. Dice que están esperando. Tengo buenas novedades, Andreita. Gracias por permitir. Dice que todavía están esperando en el Comité de las Golondrinas. Prontamente, yo no me atrevo a señalar, en 15 o 20 días más debiésemos tener la visita a la subsecretaria de Vivienda porque queremos dar el visto bueno al inicio de las obras de por fin de ese comité, de esos dos comités, Nueva Ilusión y las Golondrinas. La subsecretaria de Vivienda conversó conmigo esta semana, se reunió. Vamos a estar con ella en Riachuelo y en Puyehue en la próxima semana. En Riachuelo, porque ahí tenemos un comité de más de 25 años que vamos a sacar adelante, si Dios quiere, en los próximos años.
0: Y tenemos a Scarlett Maldonado, dice, soy hija de Cristian Maldonado, que falleció en el Coñimó 1. No se olviden de las familias.
1: Nunca nos hemos olvidado de Coñimó. Ha sido una bandera de lucha Coñimó. Vamos a sacar la ley también. Pero lo de ayer, Scarlett, lo de ayer es muy importante que la Dirección del Trabajo haya determinado, ¿no es cierto?, que hay infracciones, multas. Las multas son económicas, pero ayudan a decir de que hay una responsabilidad.
0: Totalmente.
2: Téngase presente.
0: Y abren un precedente también respecto de otros casos también que han ocurrido y que lamentablemente van a seguir ocurriendo.
2: Y esta semana el senador Fidel Espinosa intervino en la sala de la Cámara con el objetivo de exponer el caso de la profesora Priscila Pino Sánchez, quien sufrió graves secuelas tras una intervención médica realizada en la Clínica Las Condes en agosto del año 2021 por un ginecólogo obstetra.
0: Sí, pues le queremos contar que lamentablemente esta mujer presenta en la actualidad una discapacidad del 75%.
1: O sea, tuvo que dejar, disculpe que te interrumpa, tuvo que dejar, era directora de la escuela Marcela Paz en Puerto Montt, tuvo que dejar su profesión que amaba 20 años tiene un dolores neuropáticos que calificó de 10 de 10 en la escala EVA. Eso es brutal. Es
0: terrible.
1: Eso es vivir con el máximo dolor en el día a día.
2: Como ser humano,
1: este
2: imagínese.
1: Este caso dio origen a una querella criminal por presunta negligencia médica. Aquí está involucrado. Este tema estaba muy tapado, ¿eh? No lo quería ni un canal sacar.
2: Estaba calladito.
1: Estaba calladito porque es esposo, este médico es esposo del famoso Nacho Gutiérrez de la televisión. Entonces todos los canales aquí se coludieron para no dar a conocer este caso hasta que lo dimos a conocer en la sala del Senado y se destapó, estalló. Y estamos muy, pero muy contentos, en definitiva, de haber podido sacar este tema a nivel nacional.
0: Sí.
1: Ha tenido más de 150.000 visualizaciones en nuestras redes sociales. Eso es harto.
0: Es muchísimo.
1: Y estamos muy contentos por aquello. Así que vamos.
0: ¿Qué es lo que ocurrió? Contemos más o menos el contexto en cómo ocurrió. Le queremos contar que, bueno, la persona acude al médico para recibir orientación sobre el climaterio, considerando su antecedente de cáncer mamario. Ese es el contexto, para que usted también se haga la idea. En dicha consulta, el profesional habría efectuado una extracción de un dispositivo intrauterino, cuyos vástagos quedaron alojados en la cavidad uterina.
2: La afectada además relató en la querella que el doctor le habría planteado la posibilidad de extraer los fragmentos mediante
1: una histeroscopia.
2: Sí, y aprovechar el procedimiento para intervenir un quiste.
0: Y ahí comienza, lamentablemente, toda la tragedia. Vamos.
1: Tenemos al abogado Sergio Coronado en la línea. Abogado Coronado, Carlos Javier Vidal y Mitzi lo van a entrevistar. Un abrazo grande, mucha fuerza. Este es un caso que nos ha conmovido a todos. Y bueno, ¿quién mejor que usted que lo conoce de cerca?
2: ¿Cómo está, abogado? Bienvenido a los senadores. Le habla el periodista Carlos Vidal junto a la colega Mitzi Álvarez, senador Espinosa, y tremenda audiencia para que nos dé a conocer detalles pormenores de este caso que queremos ojalá nunca más se repita, pero que lamentablemente se dio a conocer durante la semana a través del senador Espinosa. Abogado Coronado, buenas tardes.
0: Buenas tardes.
3: Muy buenas tardes, especialmente al senador, por supuesto a quienes lo acompañan y a quienes están escuchando su programa, disponible para responder todas las consultas e inquietudes que tengan.
1: Hola, estimado Sergio, un gusto hablar con Fidel, un gusto saludarte. Ha sido una semana dura, sin lugar a duda, para ti y para tu familia. Este caso ha sido tremendamente grave y así también lo ha consignado los medios a nivel nacional, que se han dado cuenta de la gravedad. Aquí estamos hablando de una persona que llega a hacerse algo estético. ¿Es estético o es algo médico? La primera pregunta, que independiente de cuál haya sido la razón. Eso parte como la primera pregunta. ¿Era algo estético, algo era médico, de gravedad? ¿O fue una intervención en donde ella sintió que este profesional podía garantizarle, obviamente, un buen resultado?
3: Nuevamente.
1: ¿Aló?
2: ¿Abogado? Perdimos un poquito la señal ahí.
3: ¿Sí? ¿Me escucha bien?
2: Ahora sí. Ahí la retomamos. Ahí sí. Adelante, sí, ahí abogado.
3: Ahí sí. Lo saludaba, senador. Muy buenas tardes nuevamente. Bueno, la razón de la consulta es un tema médico, no estético. Es una cuestión menor, es lo que genera este primer contacto con este médico. Y tal como ustedes lo indicaban, a partir de eso se genera una cadena de eventos lamentables, desafortunados, una serie de negligencias inexcusables por parte de este, entre comillas, profesional, que finalmente derivan en una situación de un mal diagnóstico, una mala intervención, y lo que es peor, un abandono terapéutico con posterioridad a la intervención, que ha traído aparejado como una cuestión objetiva, constatada, el que tuvo que acogerse, en este caso Alejandra, a una situación de incapacidad laboral, tuvo que renunciar a su trabajo, retirarse de su trabajo que ama y amó toda su vida, la educación en el ámbito público, y eso sin contar con la situación de dolor permanente que la afecta de manera diaria. Son cuestiones terribles para ella a nivel personal, profesional, humano, y en este caso me corresponde a mí acompañarla en mi doble calidad, por una parte como esposo de ella, pero también como abogado, presentando una de esta causa penal sumamente compleja y en la que hemos ido avanzando y teniendo una serie de éxitos en la investigación.
1: Carlos Vidal te hace una... Mitzi, le hace
2: Mitzi,
1: una
2: pregunta.
0: Sí, abogado, ¿cómo está? Muy buenas tardes. Y bueno, lamentando muchísimo también la situación que aqueja, porque usted bien lo señalaba, la persona afectada es su señora, es parte de su familia y lamentablemente hoy día está con estos problemas. Lo que se entiende es que ella habría acudido a este médico para hacer una intervención que quedó mal hecha. Posteriormente ella acude a otro médico, entiendo yo, para que resuelva lo que habría quedado mal. ¿Es así?
3: No, siempre con el mismo médico.
0: Ah, perfecto, siempre fue el mismo.
3: También siempre el mismo médico. Mire, a esta altura, y por mi profesión y por mi pasado vinculado al tema penal, yo tiendo a sospechar de todo. A mí me parece llamativo que un profesional con, entre comillas, años de experiencia haya cometido un error casi infantil de dejar alojado esto, que haya efectuado mal este retiro del dispositivo intrauterino, que es una cuestión prácticamente
0: muy
3: de
0: común,
3: trámite que efectúan
0: exacto.
3: los médicos, etcétera. Pero ocurre, y aprovechando esa circunstancia, él mágicamente le recomienda y le dice, mira, aprovechemos esta situación para, además, intervenir esta situación de este quiste que tú presentas. Que, a propósito de la investigación y a propósito de los peritajes que nosotros logramos incorporar, se ha establecido que esa intervención no correspondía,
1: estuvo
3: era
1: de
3: absolutamente
1: más.
3: Innecesaria. Por supuesto, cuando uno va a un médico que tiene este prestigio y el médico le dice que hacer esto, uno lo hace. Evidentemente uno confía en él.
1: Obvio.
3: Pero resulta que no era así.
1: Esto le puede pasar a cualquiera, además.
2: Sí,
1: usted me decía, Sergio, cuando destapamos este caso, que usted no quiere que nunca más viva lo que ustedes están viviendo como familia, porque esto es un tema... Esto, ¿podría explicar un poquito esto del dolor de 10 de 10 que de esta escala? ¿Es permanente eso desde que ocurre estos hechos?
3: Mire, el tema del dolor, como es un tema, entre comillas, invisible, no está muy difundido. Pero la gente que convive con dolor diariamente, día y noche, es un infierno. Eso es. Imagínense, todos yo creo que alguna vez hemos tenido, quiero utilizar una comparación ahí bien práctica, un dolor de muela, un dolor de oído, que es una cuestión que uno no puede dormir. Bueno, es lo mismo, pero súmele, auméntelo al doble y en su zona pélvica.
1: Amigo,
3: día
1: amigo,
3: y noche.
1: Amigo Sergio.
3: Imagínense lo que vivir con eso.
1: Amigo Sergio, yo tuve una fractura de hombro jugando fútbol, que me significó después un dolor calificado 9 de 10 y no podía, ni la morfina me hacía nada. Era desesperante. Era desesperante.
2: No podía dormir, me acuerdo.
1: No podía dormir.
2: Y dolor permanente.
3: O sea, mire, no solamente hay un tema físico de lo que, y tal como lo indica Fidel, es una cuestión terrible. O sea, ya llega a un nivel en que no hay medicamento que haga efecto. Porque además el cuerpo, sabiamente, entre comillas,
0: comienza
3: a acostumbrarse a los medicamentos y ya se requiere un medicamento más alto, y después ya no lo hay. Entonces, súmele usted lo que significa el vivir con dolor, no poder dormir, no poder concentrarse, no poder ejecutar las maniobras que uno desea desde el punto de vista de una vida normal, que es lo esperable a una persona que, mi señora, una persona joven, en la plenitud de su vida. Ella tiene una herramienta de fortaleza mental y espiritual. Y eso le ha permitido ella sobrevivir este tema.
0: Abogado,
3: es la persona más fuerte que yo conozco.
0: Sí, abogado, usted se comunica con él, me imagino, a través del teléfono, ella se comienza a sentir mal, comienza a sentir dolores, no malestar, y él no le contesta inmediatamente, entiendo yo, ¿no?
3: Mire, actualmente en las investigaciones penales un gran aliado son la parte tecnológica. Y la verdad es que los WhatsApp con el tiempo han ido siendo un buen insumo en las investigaciones penales. Y en este caso, Alejandra tomó la precaución de, pero sin pensar en nada, nunca nos proyectamos en una situación así, de efectuar comunicaciones vía WhatsApp por escrito. Y esas comunicaciones comenzaron el mismo día en que supuestamente el alta iba a estar asociada a una situación de irse para la casa, tranquila,
0: claro,
3: todo este tema.
0: Exacto.
3: Por lo tanto, ella comenzó constantemente a decirle, doctor, hay un dolor, no lo soporto, por favor, ¿de qué se trata? Él le respondió un par de veces y le dijo que no se preocupara, que la verdad es que seguramente era un tema menor, que se iba a recuperar. Siguieron los mensajes, estoy hablando del mes de agosto del 2021, agosto 2021, septiembre, noviembre, incluso llegamos hasta enero del 2022, durante meses preguntando lo que podía hacer, nada. La única recomendación, imagínense la calidad profesional de este médico, la única recomendación es que se aplicara la lidocaína. No la derivó con ningún médico, no le dijo, ven para acá para que yo te examine, o yo voy para allá, es una cuestión tan delicada, yo voy, soy tu médico, yo voy a atenderte, que es lo que corresponde como profesional, cero.
0: Nada.
3: No la derivó con ningún médico, no le propuso ningún tipo de exámenes. Esa fue la situación de lo que nosotros calificamos y que la fiscalía cogió totalmente abandono terapéutico, que es un tema no solamente profesional, sino también ético, de mínima humanidad con una persona que confió en él desde el punto de vista profesional.
1: La clínica de Las Condes también lo estimado, antes que te pregunte, Carlos, yo quería hacerte la pregunta. La clínica de Las Condes fue donde se realizó esto. ¿También promocionaban a este profesor con una subespecialidad que no existe en Chile? ¿Es así?
3: Tal cual, senador. En el marco de la investigación, bueno, comenzamos a averiguar cosas que sorprendieron y, por supuesto, decepcionaron. Esta persona se promocionaba, y creo que hasta el día de hoy lo hace, eso es lo grave además que suma este tema, con una especialidad de obstetra y endocrinología que nunca la ha tenido. Nosotros le solicitamos a la fiscalía que pudiera oficiar a las distintas unidades, en este caso que certifican las especialidades y subespecialidades, que nos informaran si efectivamente el profesional tenía esa especialidad y ni siquiera tuvo ningún curso en este ámbito. Y justamente la razón por la cual Alejandra recurre a él es por esa especialidad con la que se promocionaba y daba sendas charlas y exposiciones con respecto a ese tema. Correcto. Y resulta que nunca lo tuvo.
2: Abogado, Carlos Vidal, quiero preguntar en estos momentos en qué pie jurídico va la querella, en qué tramo está, abogado Coronado. ¿Qué viene?
1: Sí, exactamente, buena pregunta, va a terminar.
3: A ver, nosotros tenemos el privilegio de tener una comunicación fluida con la fiscal. Es una fiscal extraordinariamente rigurosa, trabajadora. Todas las diligencias que le hemos solicitado las ha acogido. Y ayer se nos notificó que solicitó audiencia para reformalizar investigación. Se fijó la audiencia para el mes de diciembre. ¿Por qué? Porque hay antecedentes que van a ser incorporados a esta causa. Por ejemplo, se va a incorporar lo relativo a la situación de incapacidad total, invalidez total, que se verificó en el mes de agosto, que es un antecedente que no tenía la fiscal y que se va a sumar. Por lo tanto, sube eso a la gravedad del ilícito imputado al señor Macaya. Dos, se van a incorporar los antecedentes relativos a que la ficha clínica electrónica fue alterada. Es una situación gravísima. Luego de la intervención, aparecen modificaciones a la ficha clínica. Por lo tanto, nosotros solicitamos a la fiscalía que a través de la Brigada de Homicidios Metropolitana un equipo especializado concurriera a la clínica Las Condes e incautara los equipos y los servidores en los cuales está alojada esta ficha electrónica para verificar cuándo se efectuaron las modificaciones posteriores, en qué fecha, quién las modificó y desde qué equipo. También se van a incorporar una serie de antecedentes relativos a lo que ha sido la situación de las secuelas, en este caso, de Alejandra, lo relativo a lo que es el impacto a nivel físico y emocional. Es decir, la reformalización de diciembre apunta a subir la gravedad, sumar nuevos antecedentes, y eso va a la misma línea de lo que nosotros le hemos planteado a la fiscal, que ha llevado esta causa de manera súper diligente y absolutamente comprometida desde el punto de vista de lo que es la víctima, que está en este caso en juego.
1: Abogado Sergio Coronado, muchas gracias por darnos la entrevista. Ojalá que la semana sea muy productiva. Tenemos entendido que Chilevisión ya tomó el guante en este caso y el día martes habría un reportaje sobre la materia, lo cual nos alegra mucho que se haya abierto la posibilidad, Sergio, de que este caso no quede así, se sepa, se conozca. Es una profesora portomontina, una excelente mujer, 52 años, una tremenda profesional. He conversado con alumnos, Sergio, de ella y apoderados que me han llamado felicitándome por haber sacado la voz y me han dicho que es una mujer extraordinaria, como yo también ya tenía antecedentes, de obviamente, de tu señora Sergio. Un abrazo grande.
3: Muy agradecido, Fidel. La verdad es que el apoyo suyo ha sido fundamental para visibilizar este caso, que más que un tema particular y privado, es un tema de salud pública. Estamos frente a un profesional que atienda a personas. Exacto. Y seguramente, tal como lo conversamos, no descarto que a partir del nivel de inteligencia gravísimo que él desplegó, deben haber otras víctimas que no cuentan con los recursos, no cuentan con la posibilidad de que en este caso el marido sea abogado, que pueda sostener este caso durante años. Y evidentemente corresponde que puedan, en este caso, llevar sus temas también a la instancia que corresponda. Así que muy agradecido, senador.
1: Gracias a ti,
3: por su disponibilidad, por su humanidad. Confianza. Así que muchas gracias.
1: Gracias a ti por la confianza. Pablo Aguilar nos saluda también. Nos dice que el grado de dolor 10 es lo máximo, no se puede vivir. Es lo más terrible, dice. Isabel Vargas también nos saluda. Nos dice que quieren ser escuchados, que quieren una reunión conmigo del Coñimó. Pero por supuesto, cuando quieran, la hacemos en la semana. El día martes yo estoy a disposición que se pongan en contacto con la oficina parlamentaria, con Marlene allá y con Tamara, para que se organice esa reunión. Maribel Ran también nos saluda.
0: Sí.
1: Benito Yarzo nos manda saludos también.
0: Desde Lago Ranco nos están escuchando.
1: Nuestro amigo Cristian Uriza nos saluda de la quinta región, mire. Dice que Bachelet se ponga a disposición de los guiar los destinos de Chile nuevamente.
0: Lilia Arana nos está escuchando desde Perú.
2: ¿Quién?
0: Un abrazo, dice mi senador. Mira. Saludos afectuosos para desde Perú, todos. Mira,
1: imagínate qué bonito que es la tecnología. Vamos a Palena con nuestra gran amiga Tamara Casanova. Nos vamos a Palena.
2: Porque siempre nos trae temas interesantes. Son las cápsulas Mitzi Auditores que nosotros revisamos toda la semana. Y en esta ocasión, alumnos del Colegio Roberto White viajarán a Europa. Ahí también a República Checa e Italia. Tema de Tamara Casanova.
4: Desde Palena hasta Europa. Florencia Altamirano, Vicente Rubio y Agustín Castillo, estudiantes del Colegio Roberto Juárez Gesell, están viviendo una experiencia internacional que conecta Chile con República Checa e Italia, acompañados por su director Ezequiel Sea. Desde Italia, Francesca también comparte sus saludos sobre esta experiencia educativa que cruza fronteras y abre nuevas oportunidades para los jóvenes de nuestra región de los Lagos.
5: Este primer intercambio escolar trasciende la distancia geográfica para consolidar un lazo comunitario de profundo valor. Más allá del encuentro cultural, este proyecto ofrece a los estudiantes una oportunidad académica excepcional. A través de un programa integral, los alumnos no solo conocerán de cerca la historia y las tradiciones de nuestra comunidad, sino que participarán en experiencias educativas de alto nivel.
4: El senador Fidel Espinosa destacó esta iniciativa y felicitó a los estudiantes, a sus familias y a toda la comunidad educativa por representar a Palena y a Chile en el extranjero.
6: Están demostrando que la distancia y el aislamiento geográfico jamás deben ser una barrera para que nuestros jóvenes puedan soñar en grande y llegar tan lejos como se lo propongan. Hoy estos jóvenes están aprendiendo, conociendo nuevas culturas y representando a Palena y a Chile en la República Checa e Italia. ¡Qué orgullo para sus familias, para su colegio y para toda la hermosa provincia de Palena! Porque desde el sur del mundo también se puede llegar muy lejos.
4: Felicitaciones por demostrar que desde nuestra zona extrema también se puede llegar lejos. Informó desde la provincia de Palena, Tamara Casanova Ramos.
1: Un aplauso.
2: Sí, con esta noticia.
1: Esos chiquillos los de chicos. Palena que nos enorgullecen así. Hace semanas atrás hablamos de unos chiquillos de Quinchao, ¿recuerdan ustedes? Que sí. También fueron a la NASA, tengo entendido, ¿no,
2: sí,
1: Cristóbal? A Ana María, sí, fueron a la NASA estos chiquillos de Palena. Vamos con temas rápidos, pero no menos importantes. Hoy día saludar, repito, a los bomberos que cumplieron los 60 años en Puerto Montt. Estuvimos allí, Club Deportivo Pérez Rosales, sí, celebró sus 81 años. Estuvimos anoche, maravillosa.
2: Vimos los videos, ¿verdad? Bonito.
1: Estuvimos ahí con Emil Pan, el arquero, el famoso arquero.
2: De Osorno.
1: Y la dirigencia del Pérez Rosales que cumplió 81 años en un lugar maravilloso en Puerto Montt.
0: Qué lindo.
1: Un complejo como ese.
0: Y les ha ido muy bien a ellos, al Vicente Pérez Rosales.
1: Sí, pero quedaron fuera de la clasificación de este primer año. Iban como
0: Clautas,
1: a Puerto Montt, iban como el caballo inglés.
0: Claro.
1: Y hubo una caída ahí que los dejó fuera del playoff. Juan Andrés Sarabia es el presidente del club, que nos dijo lo siguiente: en estos 81 años de un club, démosle un aplauso grande, sí, porque un club que cumple 81 años de
0: no
1: vida.
0: Cualquiera.
1: Un gran club en la capital regional.
2: Escuchemos entonces al presidente de la institución, el señor Juan Andrés Sarabia.
7: Buenas tardes a todos. Mi nombre es Juan Andrés Sarabia Guerrero, presidente del Club Deportivo Vicente Pérez Rosales. Bueno, primero que nada estamos felices, contentos de este nuevo año aniversario. 81 años cumplimos como Club Deportivo. Ya llevamos 81 años en el fútbol amateur. El club fue formado el año 1945. Bueno, y aquí estamos, le damos la bienvenida a todas las personas que nos acompañan y también las personas que algún día fueron partícipes y que formaron este club y quizás ya no están con nosotros, pero siempre nos han estado acompañando. Y por supuesto la bienvenida a nuestro senador, el señor Fidel Espinosa, el presidente de la regional, el señor Ernesto de IND, el señor Jairo, que es la representación de la Universidad de Puerto Montt, quien también nos colabora mucho con el estadio para poder seguir el campeonato que estamos jugando en este momento.
1: Ahí estábamos con, sí, con el presidente, ¿no es cierto?, del Pérez Rosales, que cumplió 81 años. 81 años son 8 décadas. O sea, sí, imagínate. Esta semana, Carlito, de verdad, yo estaba allá en Valparaíso y me dio mucha impotencia ver la imagen del negocio acá abajo, el patito aquí, sí, aquí, güey.
2: En la Corby.
1: Es la droga que nos tiene. No, no podemos permitir que la droga nos gane. Yo hablé con el general de Carabineros, le dije que Yanquiwe necesitaba más dotación. Este martes fue que se ocurrió esto, ¿no?
2: Sí, en la tarde, a plena luz del día.
1: Enfrentaron un violento asalto a mano armada cometido por 3 delincuentes, sí, en el supermercado El Patito en la comuna de Yanquiwe.
0: Sí, pues esto lo revelaron las cámaras del local. Senador, usted lo mostró también en sus redes sociales. Estos 3 individuos llegaron al negocio pasadas las 7 de la tarde en un automóvil. El chofer estacionó en el frente del minimarket y se quedó a la espera, mientras que los otros 2 delincuentes entraron encapuchados.
2: Una vez al interior, uno de ellos amenazó a la vendedora y una clienta con un arma de fuego, mientras en paralelo otro asaltante se acercó a la comerciante y posterior a ello se llevó la caja recaudadora con todo, se vio la imagen, con los cables.
1: Lo importante es que no haya habido desgracias.
2: Gracias,
1: no pasó. Pero este es un tema que reabre el debate. Yanquiwe necesita una comisaría, no una subcomisaría. Necesita una comisaría.
2: Más
1: por eso llevé este tema de lo que ocurrió esta semana al Congreso.
2: Escuchemos la intervención del senador Fidel Espinosa.
6: Quiero también un oficio del director general de Carabineros, el señor Valdía, quien ha desarrollado una excelente labor en la región de Los Lagos. Pero quiero oficiar al señor director de Carabineros para analizar la situación de Yanquiwe en tema de delincuencia y tráfico de drogas. La situación se está poniendo tremendamente grave en una comuna hermosa de la cuenca del lago como lo es Yanquiwe. El día de ayer un grupo de personas llegó a asaltar un mercado pequeño de una familia que conozco, que es forzada, que tiene su mercado, que atiende hasta altas horas de la tarde y de la noche muchas veces. Una familia que no merece vivir lo que se vivió ayer con armas de fuego en una comuna que estos hechos no ocurrían. Solicito, presidente, de verdad, podamos oficiar al director general para que adopte todas las medidas necesarias para que en estas comunas en donde el tráfico de droga tenemos que combatirlo con fuerza y con firmeza, sin miedo ni temores. Cierto, han habido alcaldes amenazados de muerte porque están combatiendo el narcotráfico, pero no tenemos que tenerle miedo al narcotráfico, al microtráfico, o lo que sea, porque está penetrando en nuestras poblaciones, de comunas como Yanquiwe, Fresia, la isla de Chiloé, la provincia de Osorno, e incluso también en Palena.
2: Es así, senadora, lamentablemente.
1: La droga.
2: La droga está en todos lados.
0: Pero no podemos tenerle miedo a la delincuencia, señalaba el senador, y bueno, también escuchamos que tuvo una intervención, una reunión con el general, porque tenemos que poner las cartas sobre la mesa respecto a ese tema y solicitar también los resguardos para los vecinos de la comuna de Yanquiwe.
2: Los malos no le pueden ganar a los buenos.
0: Pero absolutamente. Oiga, tenemos nuestras redes sociales interactivas. Maribel Rand dice buenas tardes a todos. Cristian Urizar dice un abrazo, estimado senador. Esta semana nos enteramos que el expresidente Bachelet se pondrá a disposición de guiar los destinos de Chile nuevamente. Por supuesto, se instaló nerviosismo en el gobierno y también algunas voces mezquinas desde la extrema izquierda. Un abrazo, dice nuestro amigo.
1: Hay muchos temas que no me voy a llevar. Hay muchos temas que no me voy a llevar porque yo quiero que escuchemos una canción que me encanta mucho, de Fonseca, para que toda la región la escuche, lo quito. Pero ¿sabe qué? Hablamos esta semana en el Congreso de la situación grave que están viviendo los vecinos de Puyehue con su ruta internacional. Igual lo denunciamos en el Congreso. Hablamos, ya lo dijeron ustedes, de la CIP de Quinchao,
2: sí,
1: de la grave crisis que vive el gremio de taxis colectivos. Uh-huh. Lo dijimos hace un rato, las medidas de este gobierno pueden eliminar a los taxis colectivos del país y eso es gravísimo. O sea, ¿quién se va a hacer responsable cuando estemos llenos, sí, de autos pequeños de 700 centímetros cúbicos que cuando tengan un accidente van a morir sus ocupantes? Entonces eso a mí me preocupa en lo personal, y no digan después que no lo dijimos, que no lo denunciamos. Este gobierno lo que quiere es, a través de la ley Uber, permitir. Hoy día la exigencia son 1.400 centímetros cúbicos para hacer taxi colectivo y transportar pasajeros. Quieren bajarlo a 700. Uh-huh. Mitzi, eso va a ser una catástrofe. Yo voy al Parlamento Andino y cuando estoy en Colombia está lleno. En una cuadra, sí, pueden haber 800 autos, y no estoy exagerando, autos pequeños, uh-huh, que transportan pasajeros.
2: En Centroamérica es...
1: Sí. La verdad que es algo realmente
2: lamentable, ¿eh?
1: Igual solidarizar, independiente, ¿no es cierto?, de todo, solidarizar con la gente que sufrió esta semana este aluvión brutal. Si ese aluvión hubiera sido en sectores populares, yo le digo que hubiera sido brutal. Eso, sí, afectó a los lugares más pudientes de Santiago.
2: Mm, sí.
1: Igual tiene hartas afectaciones materiales, pero no hubo muertes, pero ese aluvión.
0: Pero pudo ser evitable, ¿ah? Porque entrevistaron al ministro.
1: La fiscalía está investigando, sí, va a investigar.
2: Sí, y lo que pasa es que también ya hubo repudio general, porque Germán Codina, que es el delegado presidencial regional, iba en, senador, chicos, como en todos lados las tragedias, a ayudar. Y dijeron, no, a las condenas, no vengan mejor. Si vienen, se tienen que empadronar, llevar carnet de identidad, pasaporte, certificado de nacimiento. Le dijeron, no vengan a las condenas. Uh-huh. Y se ganó el repudio general, por favor.
0: Absolutamente.
2: Si la gente iba a ayudar, no iban a robar.
1: Oye, hablábamos un rato de la tragedia del Coñimó, 6 muertos. El abogado Paredes habló esta semana también sobre este tema. Queremos escuchar las declaraciones del abogado porque, como lo decíamos hace un rato, ayer la Dirección del Trabajo multó no solamente a la empresa dueña del catamarán, sino que también al mandante, que es la empresa Trusal y otras empresas salmoneras, cuyos ejecutivos hoy día arriesgan ser formalizados, lo cual debiese ocurrir desde mi punto de vista.
2: Escuchemos al abogado Francisco Paredes.
8: La Dirección de Trabajo ha acusado multas a las empresas Aguasanta S.P.A., Servicios Marítimos Coñimo Limitada y a Trusal S.A. por infracciones a normas de orden, higiene y seguridad ocurridas durante el naufragio de la embarcación Coñimo, accidente laboral que le costó la vida a 6 trabajadores en el estuario de Reloncaví en enero de este año. Este es un importante avance en la investigación porque por primera vez un órgano del Estado constata la existencia de infracciones a normas de orden, higiene y seguridad durante este accidente. Además, la Inspección de Trabajo constató la existencia de un régimen de subcontratación entre los trabajadores que prestaban servicios para esta embarcación Coñimo 1 y las empresas mandantes, dueña de la obra, empresa Ofaena, particularmente Trusal S.A., que es la dueña de la concesión donde se realizaban estas labores.
1: Se nos pasó volando el programa, sí. Nos quedan 10 minutos y tenemos dos o tres temitas. Falta el del abogado, sí. Falta la cuña de Chiloé, pero esta semana también fue tema que este gobierno quiere eliminar Prodemu, uh-huh, que siempre ha ayudado a la mujer jefa de hogar. Por eso hablaron personas que le tienen mucho cariño a la institución. Escuchemos.
2: Sí, escuchemos a Patricia Espinosa, porque tuvo un rol importante. Fue jefa provincial de Prodemu acá en la provincia de Llanquihue, y también después a la señora Iris Villarroel, a Marigen Hernández y a Claudia Andrade, también funcionarios de Prodemu.
9: Te quiero expresar mi preocupación y malestar al ver cómo este gobierno está disolviendo el programa emblemático de desarrollo por la Fundación Prodemu. ¿Las autoridades saben realmente del rol y el significado de Prodemu? Prodemu es una fundación para la promoción y el desarrollo de la mujer, dedicado a empoderar a las mujeres y mejorar su calidad de vida a través de programas educativos, sociales y productivos. Hoy me pregunto además, ¿INDAP realmente no valoró el trabajo de Prodemu? INDAP, el principal aliado en este programa de mujeres.
10: Este programa es un programa único. Y me extraña mucho que se le considere como mal evaluado, ¿ya? O que no produce un impacto en las mujeres, siendo que nosotros que estamos en terreno vemos los cambios que estas mujeres se producen durante estos 3 años, en donde parten sin saber nada, donde parten tímidas, y donde durante estos 3 años ellas logran empezar a comercializar, aprenden un oficio, se organizan, ¿ya? Y pueden participar en ferias y empezar a comercializar sus productos.
11: Prodemu ha sido un pilar fundamental en las familias rurales. Ha significado el apego a la tenencia de la tierra para cultivar no solo el sustento para la familia, sino que también ha significado el acceso de los hijos e hijas a las universidades, quienes muchos han regresado como profesionales para quedarse en sus territorios y devolverles la mano a la tierra que les dio nuevas oportunidades.
12: Imposible no emocionarse al escuchar estas noticias, que no solo son un frenazo, sino que son una bofetada y un retroceso tremendo para los derechos de nuestras mujeres del campo. Hoy en día se está viendo mucho la parte económica, pero hay que verlo desde el punto del desarrollo social, desde el desarrollo personal, desde el desarrollo de lo rural, de la brecha que existe entre las mujeres del campo y de la ciudad. Espero y confío en que habremos muchos que defenderemos para que esto no ocurra. Un abrazo grande a mis queridas mujeres de todo el campo de Chile.
2: Ahí está, muy bonito. Sí, muy bonito. Y una invitada especial también nos está ahí. Ay, adornando, sí. Una bendición de Dios.
0: Como dice Carlito, nos viene a dar esa bendición, sí. Aquí. quiere, y más encima quiere hablar. No, quiere manifestarse aquí alrededor de los...
13: Oye, vamos con lo que dijo Manuel Ballesteros en Chiloé, sí, porque sí, en Chiloé también nos trae una cápsula que nos parece importante, de un tema de relevancia que tiene que ver con los aspectos hídricos.
2: Exactamente, cuestionan fuertemente la falta de políticas públicas para resolver crisis hídrica en la provincia de Chiloé. Interesante tema de Manuel Ballesteros.
14: Esta semana hubo un fuerte cuestionamiento público de varios dirigentes por la falta de políticas públicas por varios años en la solución de falta de agua en la provincia de Chiloé. Se gastan miles de millones en camiones aljibes sin que haya solución definitiva. En varias comunas de la provincia hay problema por muchos años, opinó sobre tan importante tema el concejal de Quellón, Francisco Rubilar.
15: La crisis hídrica en Quellón ya no puede tratarse como una emergencia puntual. Hoy es un problema permanente que afecta profundamente la calidad de vida de nuestros vecinos, con consecuencias económicas, sociales y sanitarias. Los camiones aljibe son una medida de emergencia, pero no pueden convertirse en la solución definitiva ni en la respuesta habitual frente a la falta de agua. Necesitamos una política pública integral con planificación a largo plazo e inversión real en infraestructura hídrica para nuestras islas, sectores rurales y especialmente en las áreas urbanas de Quellón, que han experimentado un enorme crecimiento estos últimos años. El acceso al agua potable es un derecho básico, no es un privilegio. Es urgente pasar de las soluciones transitorias a medidas estructurales que garanticen un suministro digno, seguro y permanente para todas las familias de nuestro archipiélago de Chiloé y en especial nuestra comuna de Quellón.
14: Cuesta creer que hayan sectores que todavía no cuentan con este vital elemento, que es el agua, que todo el año hay que abastecerlos con camiones aljibes durante mucho tiempo. ¿El Estado por fin tendrá que hacer una política seria al respecto? Esa es la gran interrogante. También opinó sobre el tema la dirigenta de la pesca artesanal de Chiloé, Carola Barría.
16: La crisis hídrica en Chiloé no es un problema nuevo. Llevamos años hablando de escasez de agua, mientras muchas familias siguen dependiendo de camiones aljibes para cubrir una necesidad tan básica. Es importante reconocer los esfuerzos que realizan los municipios y los comités de agua potable rural, pero también debemos entender que distribuir agua no puede transformarse en una solución permanente. Chiloé necesita una política pública que considere nuestra realidad insular, que proteja las fuentes naturales de agua, nuestras turberas, humedales y bosques nativos, y que permita invertir oportunamente en infraestructura. Aquí no se trata solamente de enfrentar la próxima temporada de verano, se trata de garantizar el acceso al agua potable para futuras generaciones. Necesitamos coordinación entre el Estado, los municipios y las comunidades, con recursos, responsabilidades y plazos concretos.
2: Hasta ahí entonces la cápsula informativa de Manuel Ballesteros de la provincia de Chiloé, senador. Tres minutos finales.
13: Sí, tres minutos finales, pero antes un saludito. Solamente falleció una mamita, un gran dirigente deportivo de Estrella Blanca de Puerto Montt y jugador de la serie 54 Salud y Salud, la señora María Oyarzo, que en paz descanse, madre de Roberto Aguilar, un gran dirigente, repito, del fútbol de Puerto Montt. Así que un saludo y condolencias a toda la familia. Vamos, para cerrar ya, ¿sí? Después le pido a todos que nos están escuchando que esta canción que vamos a dedicar al cierre del programa es linda, de Fonseca. Y quiero que vayamos a la cápsula de nuestro asesor legislativo,
2: Juan Molina,
13: que toda la semana nos dice lo que esta semana pasó en el Congreso. Un abrazo grande a todos. No se olviden que el lunes juega Puerto Montt a las 12 del día. Tengo entendido con San Luis de Quillota, partido difícil. San Luis está peleando el ascenso. Puerto Montt está muy lejos ya de la liguilla. Ojalá que pueda revertir esos resultados. Un abrazo grande a toda la comunidad de la región.
2: Escuchemos la cápsula informativa, abogado Juan Molina, Ley de Presupuesto y Región de los Lagos.
17: Buenas tardes, soy Juan Molina y esto es Síntesis Legislativa. Hoy quiero revisar la Ley de Presupuesto 2027 desde la mirada de nuestra región, porque se define cuánta inversión pública llegará a los lagos el próximo año. Veamos el contexto. El gobierno ingresó el proyecto el 5 de octubre, plantea un crecimiento del gasto de un 1.5 y una reducción del déficit estructural con un objetivo de responsabilidad fiscal que es legítimo. Al mismo tiempo, se solicita autorización para endeudarse hasta en 25 mil millones de dólares. Aquí surge la pregunta: ¿cómo se concilia un presupuesto austero con ese nivel de endeudamiento y cómo se va a distribuir ese esfuerzo entre el nivel central y lo que nos importa a nosotros, la región. En el caso de los lagos, la inversión baja de 112 mil a 104 mil 800 millones de pesos. Son más de 7 mil millones de pesos menos, algo así como un 6,5%. En paralelo, el gasto del funcionamiento del gobierno regional sube un 3,4%. Hay aspectos positivos, como el aumento de un 17,5% del Fondo de Productividad y Desarrollo. Pero el resultado neto es una menor inversión y corresponde estar atento a las explicaciones que el Ejecutivo sobre por qué definió de esta manera.
18: Sí.

0: te hicieron
1: para. Nos estamos despidiendo, Michi, ¿eh?
2: Así como, nos estamos despidiendo con buena música, lo que le habíamos prometido, Fonseca.
1: Sí.
2: Que no quiere que nos vayamos con esta canción, agradeciendo la tremenda sintonía del día de hoy a toda la gente que estuvo a través de nuestras redes sociales y también, por supuesto, a través de nuestra cadena radial.
1: Nos despedimos, señoras y señores, agradecer la tremenda sintonía, como siempre, con Aló Senador. Más de 80.000 personas que nos escuchan y miles en las redes sociales, Mitzi.
2: Es así, y nos reencontramos, señores y señores, el próximo sábado aquí, como siempre, en su programa Aló Senador.
1: A todos, muchas gracias por la sintonía. Buenas tardes.
2: Chao, chao.

0: 15 horas, 4 minutos.
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0: Mis queridos amigos, muy bienvenidos al programa de hoy, Aires de Chile. Nos vamos a Chiloé, donde se encuentra nuestro amigo Ramón, de viaje todavía. Les cuento que él se reunió con los alcaldes de esta zona. Existe una factibilidad que en el 2027 Aires de Chile se grabe en el sur del mundo. ¿Qué noticia más buena para todos, mis queridos amigos? Espero estén muy bien en sus hogares y gracias por escucharnos siempre aquí en este programa dedicado para todos ustedes. Bueno, como les digo, hoy nuestro amigo nos contará de esta gira. Ramón, cuéntenos qué se viene para los artistas de Chiloé con el Masterclass.
1: Hola Karina, ¿cómo está? Un gusto saludarla y también un gran saludo a todos nuestros auditores a nivel nacional. Bueno, me tocó viajar a esta isla tan especial y también este año está de aniversario, cumple 200 años, Karina. Y todo esto comenzó el 19 de enero de 1826, cuando se firmó el Tratado de Tantauco, que puso fin al dominio español en el archipiélago y se estableció la incorporación a nuestro país. Ese es un poquito la historia de la isla grande de Chiloé. Referente a la pregunta, nosotros como Master Media queremos hacer una contribución positiva a los artistas de Chiloé. Yo diría a todos los artistas, y nuestra intención también es hacer un plan de inducción. Hay muchos artistas que hoy no están inscritos en la SCD, explicarles también en qué consisten los derechos conexos, que muchos no están regularizados, y también ayudarles cómo preparar un plan digital. Por eso lo hemos denominado Masterclass, que queremos hacer un aporte a los artistas de la isla. ¿Cómo lo ve usted de su punto de vista?
0: No sé, solo un tirón de oreja así como para el futuro, Ramón. me imagino que también fue mucho trabajo en ese lugar tan hermoso. Yo creo que todo lo que se haga por la música y por los artistas que le brindan talento día a día a nuestra música, todo es bienvenido, Ramón. Yo siempre he dicho lo mismo. No es más lo que yo pueda decir, porque en realidad, como le repito, son cosas que se tienen que trabajar, son cosas que se tienen que conversar, así como usted lo está haciendo, dando inicio a todo estos tipos de proyectos que van en directo beneficio de los artistas, pues. Así que muy bien por ahí, muy bien.
1: Bueno, lo novedoso que también nosotros nos reunimos con nuestros artistas locales. Son 4 artistas que pertenecen a Master Media, pero en la isla hay alrededor de 50 artistas, en lo que me han informado. Así que por eso estamos pensando en darle este apoyo a lo que es el Masterclass de Master Media. Y ahora vamos con la música, con los históricos de Chiloé.
0: Vamos con esta hermosa música, con grandes artistas chilenos. Jorge Yáñez, que nos trae El Gorro de Lana. Héctor Pavés con El Lobo Chilote. Vamos a escuchar.
2: ¡Jesús! Aquí estamos otra vez con este gorrito de lana. Nuestro reconocimiento a Nano Bamonde, que fue el hombre.

0: Ya estamos de vuelta en nuestro programa Aire de Chile.
1: Bueno, Ramón, tengo entendido que usted se reunió con las 10 comunas que hay en Chiloé, representada, por supuesto, por sus alcaldes. ¿Nos podría comentar los alcances de esa reunión?
0: Sí, el lunes pasado yo me reuní con las 10 comunas de Chiloé, representada por sus alcaldes. Y creo que fue muy interesante tener ese contacto directo. Y la primera propuesta que estamos haciendo, Karina, es hacer una reingeniería pensando en el turismo en Chiloé. Nuestra propuesta es desarrollar un plan digital para apoyar la difusión del turismo, pero crear la marca Chiloé, porque hoy solamente se están trabajando lo que son las páginas de redes sociales locales, pero no tiene un énfasis turístico. Entonces mi propuesta es crear esta marca Chiloé sale al mundo. Y también te puedes complementarlo con nuestro programa de televisión Aire de Chile y darle una cobertura a nivel internacional, sobre todo en TVN, que llegaríamos a 30 millones de televidentes, y también de incorporarlo a todo el país. Ese creo que fue el motivo principal de poder desarrollar esta propuesta, yo le llamo factibilidad, y que va a producir muchos cambios pensando en el futuro de Chiloé. ¿Cómo lo ve usted de su punto de vista?
1: Maravilloso me parece, pues, Ramón. Ellos están tan lejos en ese lugar precioso y que se les considere para todo este tipo de cosas, para todos estos proyectos, es maravilloso.
0: Y ahora vamos con aquellas canciones que han hecho historia en nuestro folclore chileno, Karina.
1: Por supuesto que sí. Seguimos haciéndole honor a esa tierra tan, tan hermosa. Chilote Peñalosa nos trae La Tejedora y también ¿A dónde va la lancha?

0: Seguimos aquí en Aires de Chile, mis queridos amigos, conversando con la experiencia de nuestro amigo allá en Chiloé. Ramón, ¿cuáles son las debilidades y las fortalezas de Chiloé? Me imagino que usted hizo ese análisis.
1: Buena pregunta. Yo creo que hoy día en la parte gastronómica, el patrimonio vivo, los paisajes maravillosos que tiene, pero las debilidades que yo veo desde el punto de vista de las redes sociales, sobre todo las municipalidades, no están trabajando el 100% las redes sociales. Creo que esa es la debilidad principal y eso es muy difícil de poder desarrollar, sobre todo una campaña branding. Por ejemplo, vamos a hablar del canal YouTube. La mayoría de las comunas no está trabajando esta plataforma, TikTok tampoco, y creo que ahí hay que reforzar con un plan de inducción, apoyar sobre todo a las personas que están trabajando en las redes sociales, y ahí nace esta idea que yo hacía mención, es crear esta marca Chiloé sale al mundo y que no la están trabajando, y creo que recibí una propuesta muy positiva de los alcaldes de poder trabajar esta nueva marca que yo estoy denominando Chiloé sale al mundo, pero desarrollarla en todas las redes sociales de esta zona. ¿Cómo se ve de afuera, Karina, pensando en el turismo, de crear una marca única que yo hago mención?
0: A ver, yo como Karina, yo siempre he alabado todas sus ideas, Ramón. Considero que siempre es bueno estar pensando en lo que es el turismo, en lo que es la cultura, la música, y nuestra gente, y por supuesto si existe gran talento como existe ahí en ese lugar en Chiloé, además de sus hermosos paisajes, por supuesto.
1: Yo estoy consciente, Karina, que todos los proyectos municipales no es fácil desarrollarlo, pero tengo fe que este proyecto va a ver la luz en 2027, y fue ratificado por el alcalde cuando terminó la reunión. Nosotros partimos esta reunión a las 10 de la mañana y terminamos a las 11:30. Y después viene la conferencia de prensa con todos los medios locales. Y hay alcaldes que se acercaron a mí, al final me dicen, Ramón, lo vamos a hacer. Yo lo veo difícil este año porque ya estamos contra los tiempos, pero sí, el 2027 veo una gran oportunidad y también para poder generar esta oportunidad a los talentos locales. Hay muchos artistas que hoy no tienen las posibilidades, pero también nosotros como Master Media creo que podemos hacer un gran aporte desde el punto de vista digital y también a través de nuestro programa de televisión y también a través de nuestro programa radial que llegamos a todo el país. Yo creo que todo esto, Karina, es un todo. Por eso que yo hablo de una reingeniería y todas las áreas van a aportar para proyectar a Chiloé con esta nueva marca que estoy haciendo mención, Chiloé al Mundo. Y ahora vamos con el patrimonio vivo, con la música chilota.
0: Seguimos escuchando. Caituy nos trae un popurrí y luego Sentimiento y Leña.

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1: Continuamos en nuestro programa Aires de Chile, conversando sobre esta reunión que fue un gran logro, imagínense, con 10 alcaldes ahí comentando esta idea genial de mostrar al mundo los artistas de Chiloé. Sigamos conversando, pues Ramón, cuéntenos cómo fue ese contacto con los artistas de Chiloé que son parte de Master Media.
2: Bueno, aquí viene la otra sorpresa. Hay muchos artistas que yo no los conocía, por ejemplo Manzanares, y esta reunión se desarrolló en las radios locales y creo que fue muy interesante porque muchas radios un poco no sabían la trayectoria de Manzanares, que hoy día ellos alcanzaron en la promoción Fiesta de la Cueca número uno, el ranking número uno, y creo que eso también para Chiloé es una gran contribución, que muchos artistas tienen muchas redes sociales y también ellos llevan muchos turistas a la zona y dar a conocer esta ciudad al mundo. Creo que ese contacto entre los artistas, como fue con Pastora Alfonsina, que tuvimos un contacto con la radio Chiloé y realmente fue muy, muy interesante. Y tener este contacto porque muchas radios van un poco profundizando la trayectoria de los artistas y ahí yo tengo que explicar cuáles han sido los logros, dónde están los artistas, cuál es la proyección que nosotros queremos darle, y también dejamos abierta esta ventanita de poder proyectar más artistas de Chiloé que se puedan proyectar en la música nacional. Karina, yo sé que hoy día hay muchos artistas en muchas ciudades de Chile. Usted como artista, ¿cuáles son los puntos de vista que se debieran considerar para que un artista regional se pueda proyectar a nivel internacional?
1: No soy muy ducha en eso yo. yo siempre he pensado que si algo se logra es con mucho sacrificio, con mucho trabajo, pero las redes sociales y todo lo que tiene que ver con la publicidad y todo eso es muy importante. Yo no sé cómo será para poder salir al mundo o abarcar más gente que a uno lo puede escuchar, que a uno lo puede conocer. Solo podría decirle yo, Ramón, como una humilde cantora de acá de la región del Maule, que mientras más trabajo, mientras más empeño le pongo, mientras más hago canciones, mientras más las grabo, mientras más canto, más gente me conoce. Entonces yo creo que esto de las redes sociales es muy, pero muy importante.
2: Los artistas del folclore, los artistas de la cumbia ranchera, en septiembre hemos logrado ser la compañía número uno en los top 50 en Spotify. Creo que ha sido un gran logro, primera vez que una compañía chilena alcanza este hito importante, Karina, y que nos prestigia, y que debemos seguir trabajando nuestra música, y por eso creo que en provincia hay mucho talento y tenemos que darle las posibilidades. Así como estamos trabajando esta capacitación que queremos dar a los artistas de Chiloé, el día de mañana va a ser Isla de Pascua, ¿por qué no otras regiones del país que se puedan incorporar en esta red? Yo pienso que hay muchos artistas que a lo mejor están en una etapa incipiente, pero necesitan este apoyo, y nosotros como Master Media lo queremos hacer en forma voluntaria, sin ningún costo, y también poder hacer esta contribución a nuestra cultura local. Y ahora llega un grupo que hace un tributo a la música chilota.
1: Así es, mis amigos, continuamos con la mejor música para todos ustedes. Conjunto Tierra Chilena llega con La Pincoya y también nos trae Según el Favor del Viento.

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1: Es por eso que continuamos con la música. Pastora Alfonsina nos trae Eres parte de mí, acompañada de Soy del Sur. Vamos a escuchar.

0: Mis queridos amigos, ahora vamos con la entrevista de la semana. Ramón y Remy tienen unos grandes invitados, la agrupación Dinastía Ranchera de Lumaco.
1: Seguimos disfrutando de la música popular chilena que nos ha acompañado por varios años en reuniones y en fiestas familiares. Hoy tenemos unos invitados que llevan 3 meses de carrera musical y aún así están siendo tendencia en todas las plataformas digitales, sobre todo en YouTube. Con ustedes les dejo a Dinastía Ranchera de la comuna de Lumaco.
2: Bienvenidos. Bienvenido, muchachos. ¿Cómo están?
3: Bien, pues usted. Gusto saludarlos.
1: Gusto saludarlos.
2: ¿Cómo nace esta agrupación, Evans?
3: Bueno, ¿qué tal? Mucho gusto. Un gusto saludarlos. Bueno, Dinastía Ranchera nace precisamente en la comuna de Lumaco porque Lumaco, aparte de tener muchas características, pero es la casa de la música tropical ranchera. Y nosotros nos quisimos ser menos, nos gusta la música, por ende decidimos hacer y hoy día estamos sacando adelante este proyecto que es muy joven, ¿cierto? Es muy joven, pero ya hemos estado causando una sensación en YouTube, sobre todo con más de 300.000 visitas en una de las canciones que se llama, que lleva por título Te propongo un gran amor. De la buena aceptación del público, ¿cierto? Ya hemos tenido contactos de productores de eventos y estamos con todo el ánimo con los chiquillos, estamos preparando un show súper potente, bailable, también con mucho sentimiento para todos los enamorados también, por supuesto.
2: ¿Cuál es el hit del momento de Dinastía Ranchera? Y además, ¿cuáles son las redes sociales de la agrupación?
4: Yo tengo una controversia. A mí me encanta la canción Sábado de nuestro disco, que a propósito se llama nuestro disco Corazón Herido, que es para todos los enamorados. Estamos en todas las plataformas digitales, en YouTube, Spotify, TikTok, Instagram y Facebook. Así que invitamos a toda la gente a que nos siga bajo el sello, por supuesto, de Master Media.
2: Nicolás, ¿y cómo se proyecta la agrupación en el futuro?
4: Dinastía Ranchera hoy día viene con todo el power, con toda la energía de estos jóvenes músicos acá, de Gerardo, de Angelito, de Eric, Nicolás, Evans, por supuesto. Y siempre lo he dicho, el sello hoy día de la música ranchera es la comuna de Lumaco y Dinastía hoy día viene a hacer bailar a todo Chile como es nuestro propósito.
1: ¡Súper!
2: Yo siempre he querido conocer Lumaco. ¿Cómo es Lumaco?
4: Invitado totalmente, ¿sí? Con su gente, vaya allá a grabar lo que quiera. Hoy día Lumaco tiene una cultura general en varios ámbitos, por ende hay gastronomía, cultura mapuche, criolla, así que totalmente invitados a ustedes y a todo Chile, por supuesto, que nos está escuchando.
5: Muchacho, sí. Yo partí hace 25 años atrás con la cumbia ranchera y realmente se quedó en el tiempo y hoy día, lo decimos con mucho orgullo, es uno de los géneros que más vende en nuestro país y que se está proyectando al mundo internacional. ¿Cómo proyectan ustedes la música ranchera?
3: Bueno, nuestro grupo se compone por personas jóvenes donde queremos innovar también. Hoy día hay bastante género musical, pero nosotros queremos continuar con la misma línea de la música ranchera, tropical ranchera. Por ende, yo creo que si trabajamos en esa línea, podemos también pensar en el extranjero, porque ya el propósito nuestro tenemos de hacer bailar a todo Chile, pero ¿por qué no también el sueño traspasar fronteras? Así es que a través de nuestros jóvenes, que también ellos escuchan otro tipo de género, queremos también innovar en música, en esas letras, en la movida tropical ranchera.
2: Llega un momento muy especial. Les vamos a dar un minuto que se despidan, envíen un mensaje, Nicolás.
4: En cada escenario de Chile, yo lo voy a decir, lo prometido es deuda, vamos a hacer bailar y cantar al norte, al centro y al sur de nuestro país.
6: Ahora, Karina, llega una canción que nunca pasa de moda, que es una canción chilota.
0: Vamos a escuchar a Héctor Pavés, Corazón de Escarcha.

0: Estamos finalizando este programa tan especial dedicado a la cultura chilota, a la música nuestra. Karina, nosotros no hace falta, yo diría, poder darle más espacio a nuestra música. En este viaje estuve también escuchando, revisando mucha información y hay algo que me llamó la atención. En una página que está en la región de Los Lagos, que la promociona Senatur, se incorpora música anglo en inglés para promocionar el turismo. Yo creo que eso debemos cambiarlo por la música chilena, por la música raíz. Creo que pensando en nuestra cultura, tenemos que incorporar lo mejor de lo nuestro, como es la música chilena. ¿Qué opina usted?
1: Así es, pues. Lo mejor de lo nuestro, siempre aquí presente en Aires de Chile. Cultura, tradiciones, música chilota, ahora más encima, de Chiloé, de nuestros talentos. Bien, pues, Ramón, muy bien, para eso está Aires de Chile. Mis queridos amigos, antes de despedirnos, debemos invitarlos a suscribirse al canal YouTube Master Media Chile, donde encuentras la mejor música chilena. Que estén muy bien, muchísimas gracias por estar siempre con nosotros. Nos encontramos en otro programa de Aires de Chile.
0: Que tengan una linda semana, les enviamos un abrazo.
2: Y dejamos hasta aquí la revisión de nuestro patrimonio musical, nuestras tradiciones y valor histórico del folclore chileno. 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
3: San Gabriel Radio le indica la hora.
4: 16 horas, 2 minutos.

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1: ¿Qué tal, qué tal, qué tal? Bienvenidos, bienvenidas. Comienza el Fiesta Mix en esta primavera 2026 en todo Chile, junto a la red Archie de emisoras. ¿Cómo están? Les saluda Ismael Pereira Calderón, arroba Ismael Di Retro en redes sociales. Un programa hoy día que estará revisando los hitos importantes de este mes de octubre. También la historia de grandes artistas como el que va a iniciar este capítulo. Así es, hablamos de Yolito y su combo. Qué clásicos, ¿no? Increíble el sonido. Yolito y su combo, José Arturo Yolito Valenzuela, conocido artísticamente como Yolito, quien nació en Concepción en 1932 y fue uno de los destacados bateristas y percusionistas de la música popular chilena. Con formación en conservatorios de Concepción y Santiago, desarrolló una extensa trayectoria ligada a la música tropical, integró importantes orquestas y posteriormente fundó Yolito y su combo, agrupación que se transformó en un referente de la cumbia chilena. Durante décadas también estuvo ligado a la televisión, destacándose como baterista de la orquesta de Sábado Gigantes. Su carrera incluso lo llevó a Estados Unidos, donde tuvo experiencias musicales junto a figuras como Tito Puente. Yolito dejó una importante huella en la música popular y un repertorio que continúa siendo parte de las celebraciones y la memoria musical de Chile. Falleció en Santiago en noviembre del 2008. Escuchamos, para iniciar este capítulo, y homenajeamos a Yolito y su combo, La Machaca, luego La Piragua. Así es, lanzamiento histórico de El Sonido de Yolito y su combo acá en el Fiesta Mix. Bienvenidos y bienvenidas. Yeah.

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1: Fiesta Mix con excelentes canciones para acompañarte, así es. 3 horas de buen sonido, junto a Master Media, el sello de la música chilena. Así es, en este mes de octubre, que por ejemplo tiene varias efemérides importantes. El 4 de octubre se celebra el Día de la Música y los Músicos Chilenos. Esto coincide con el natalicio de Violeta Parra. Y este año hubo actividades gratuitas en distintas ciudades de Chile. La celebración oficial se realizó en el barrio inglés en Coquimbo, con artistas como Anita T.U., Alanis Lagos, Sol y Lluvia, Claudio Narea, entre muchos otros. Momento importante para recordar y disfrutar de la música nacional, la música chilena, que también está presente acá en nuestro programa con grandes artistas. Vamos a continuar con la música en el Fiesta Mix junto a los Tigres de Parral, Que Me Lleve el Diablo, Los Machos de la Cumbia, Destino Final y Los Rancheros de Plata. Libremente es el Fiesta, Fiesta Mix.
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1: Buena música, buenos éxitos junto a la red Archi de emisoras en todo el territorio nacional, en todo Chile. Escuchas y disfrutas de buenos éxitos en tu radio emisora favorita, el Fiesta Mix. La música continúa con un feat de estos increíbles de la música, con Chumbeques y los mismísimos Viking 5, Los Zapatos de Manacho, qué buena canción. Y luego Carlos Vives junto a Shakira y La Bicicleta, otro dueto sensacional de la música, a continuación acá en el Fiesta Mix. Los Zapatos.

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1: Es el Fiesta Mix. Buena música, buen sonido y con hitos importantes de este mes de octubre. También se celebra el 9, 10 y 11 de octubre el Oktoberfest de Mayoko en el Centro de Eventos Múnich en Peñaflor, que incluye música en vivo, gastronomía, cervezas artesanales, food trucks, artesanía y actividades familiares. Es un momento también para disfrutar. No sé si usted ha ido a un Oktoberfest o una fiesta de la cerveza, donde hay una variedad infinita de cervezas, así es, de coco, de miel, bueno, ahí puede disfrutar, pero siempre con cuidado. Y lo más importante, anda en transporte público, en alguna auto de aplicación o en taxi, bueno, lo importante es que tú no vayas en tu vehículo, no. Esa mezcla nunca es recomendada y está prohibida además, así que a cuidarnos entre todos y a disfrutar también de buena música con una buena cerveza. Vamos a continuar con más éxitos acá en el Fiesta Mix con los charros de Lumaco junto a los rancheros de Plata. Póngame una ranchera, luego los potros del sur, fiesta ranchera y posteriormente peregrinos del amor también con una fiesta ranchera. Seguimos disfrutando del Fiesta Mix en todo Chile.

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1: Buena música para pasarlo sensacional. Grandes éxitos, buen sonido. Lo disfrutamos siempre acá en tu radio emisora favorita, con una programación pero de primer nivel, de lujo, como lo que viene ahora, que lo trae Jordan y ¿Qué pasó? Y luego Sonora 5 estrellas y Super Mandonía. Así nomás es el Fiesta Mix.

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2: Avanzamos con buena música, hitos importantes también del mes de octubre en el Fiesta Mix. El 12 de octubre, que es el feriado, es el encuentro de dos mundos, que antes era el Día de la Raza, ¿lo recuerdan? Cuando uno era más pequeño en el colegio, se conmemoraba de esa manera. Bueno, este año es feriado, como les comenté, y puede servir como punto de partida para conversar sobre diversidad cultural, tradiciones y música latinoamericana en nuestro país. Además que compartimos además nuestra patria con extranjeros, con inmigrantes que han llegado a nuestro país buscando nuevas oportunidades y donde además ellos se traen una cultura bastante rica en música, en gastronomía, en tradiciones y que se encuentran con las nuestras, y la idea es que nos vamos aunando para que estas culturas sigan enriqueciéndose en nuestro país, en nuestro Chile. Así es. Vamos a seguir con la música. Continuamos con más Fiesta Mix. Vamos con los bohemios de Chile. Esto es Amiga Veneno, luego Dinastía Ranchera, el Ranchero Mix y los cuatro haces de la cumbia. María Teresa es el Fiesta Mix.
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1: Continuamos, seguimos, buena música, buenos éxitos para acompañarte con canciones que te ayudan a celebrar. Si estás en casa, si estás en el trabajo, si estás solo, si estás con la familia, dale volumen al Fiesta Mix y pásalo increíble con las excelentes canciones que hemos preparado para este capítulo junto a la red Archie de emisoras. Nos quedamos con Amar Azul, eso es Yo Tomo y luego Ráfaga, una cerveza, ay, ay, ay, ideal para los fotógrafos. Seguimos con Fiesta Mix.

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1: 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Grandes éxitos, buen sonido, lo disfrutamos siempre acá en tu radio emisora favorita, con una programación pero de primer nivel, de lujo. En todo Chile escuchas el Fiesta Mix.
2: No tenemos mucho tiempo, vamos.

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1: Esta continúa, no se detiene el Fiesta Mix con grandes canciones, con buena música para que disfrutes. Así es junto a la red Archi de emisoras. Siga Mastermedia en Instagram, arroba Mastermedia-Chile, Mastermedia-Chile. Te enteras de lanzamientos y también todo el catálogo del sello de la música chilena, Mastermedia. Vamos con Cristian Nodal. Ya no somos ni seremos, luego Líderes de Chile y La Fiesta Ranchera, y luego Sebastián Almendras. Buena música para continuar acompañándote en todo Chile. Escuchas el Fiesta Mix.

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1: Seguimos con más canciones y también entregándote fechas. Ya algunas pasaron, otras están por pasar, pero octubre es un mes importante para la música. Los Jaivas, el 10 de octubre. Así es, Chile Travel incluye para octubre una fecha de la gira Alturas de Machu Picchu, una excelente excusa para hablar de la unión entre el rock, el folclore y sonidos latinoamericanos, y instaura el 10 de octubre junto a Los Jaivas. Importante fecha, no lo olvides. Vamos a continuar con más canciones acompañándote en el Fiesta Mix. Seguimos con Banda C, La Tarjetita y luego Media Luna, Enganchado de

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1: Seguimos, eso no se detiene en todo Chile. Junto a la red Archi de emisoras, escuchas el Fiesta Mix, con una excelente batería de buenas canciones y momentos para disfrutar. Vamos con Taira y la Fuerza Ranchera, El Hombre Que Yo Amo, luego Andrea Castillo y su Aquelarre, Así Son Los Hombres, y posteriormente Los Morales de Longaví y el Acampó Mix, parientito. Sigamos con la buena música.

0: David Gupita.
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2: Buen sonido, buena música para acompañarte. Estás en la sintonía del Fiesta Fiesta Mix con buenas canciones de nuestro catálogo junto a la Red Archie. Vamos con Rambar, Nadie y luego Steffi Ayala, Maxi y los Champions y Downtown.

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1: ¿Cómo lo has pasado? Estamos en la primavera. Saludos a todos los que están disfrutando ya de esta fecha, donde las temperaturas también van mejorando. Y las flores, cuidado con las alergias. Hay que tener mucho, pero mucho cuidado. Vamos a continuar con más éxitos. Pero antes, con este dato no menor, el Festival Conce al Plato, que es el 17 y 18 de octubre. En Concepción es una alternativa para incorporar gastronomía, panoramas regionales y mucho más. Ya lo sabes, 17 y 18 de octubre. Y además, este mes es el mes de la música chilena. Más allá del 4 de octubre, se puede aprovechar todo el mes para hablar y contar las historias de nuestro cancionero nacional, repertorio patrimonial de la cumbia, música tropical, folclore, rock y pop y mucho, pero mucho más. Seguimos con el Fiesta Mix, vamos avanzando con Efecto 3 y los machos de la cumbia, Piel Morena, luego Motivación Ranchera, Cruz de Madera y los Rufianes del Sur, Eterno Amor. Es el Fiesta, Fiesta, Fiesta, Fiesta Mix.
2: Y se junta al norte del sur de Chile, Efecto 13.

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1: Continuamos, seguimos disfrutando de nuestra fantástica programación junto a la red Archi de emisoras. Así es, para que te quedes acá y muevas las cosas ahí en el living de tu casa y te pongas a bailar con canciones como las que trae Los Ángeles Azules, ¿Cómo te voy a olvidar? ¡Qué buen tema! Y luego, ¿qué personaje? Sonido argentino con Un fin de... Estás en el Fiesta Mix.

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1: Avanzamos con la buena música, avanzamos con los buenos éxitos acá en el Fiesta, Fiesta, Fiesta Mix. Canciones para disfrutar en esta primavera 2026. Vamos con los Luceros del Valle, Fiesta Ranchera, luego los Manantiales y también su propia Fiesta Ranchera para bailar y disfrutar, parientito. Y luego los Reales del Valle para seguir pasando lo increíble con otra fiesta de grandes éxitos. Es el Fiesta Mix.

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1: Continuamos, avanzamos. Y hay una banda que nosotros tenemos programada acá en el Fiesta Mix que tiene grandes fanáticos y fanáticas. Es Noche de Brujas. Así es. Para pasarlo sensacional, ¿o no? Son un indiscutible para sonar fuerte en celebraciones. Así es, para pasarlo bien con Canela y toda su banda. Escuchamos Debería Odiarte y luego Grupo Alegría, Mujeres y Cerveza en el Fiesta Mix.

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1: Quedan minutos para seguir escuchando más canciones, más éxitos en el Fiesta Mix. Vamos con Sabor y Pasión de Chile. No digas nada. Luego, Grupo Gavilanes de Chile junto a Cristóbal Andrés. Ya es muy tarde. Y luego, los Super Cumbieros del Amor con ¿Ves que no es igual? Estás en el Fiesta Mix.
2: Y para todo el país, esto es Sabor y Pasión.

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1: Y ponemos punto final a este capítulo de Fiesta Mix. Soy Ismael Pereira Calderón. En redes sociales me encuentran como @IsmaelDJRetro. Gracias por estar en la sintonía. Nos volvemos a encontrar la próxima semana en otro capítulo con nuestro catálogo y los buenos éxitos en el Fiesta Mix. Un abrazo grande para todo Chile, para todos. Y sigue la sintonía de tu radio emisora favorita. Que estén muy bien. Chao.
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0: 19:48.
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